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Acabamos de escuchar a Belanova. ¿Sabían que esta banda mexicana marcó toda una época con su electropop? Lo más impresionante fue que su éxito, Rosa Pastel, lanzado originalmente en 2005, se volvió viral años después gracias a TikTok, logrando que nuevas generaciones conectaran con esa letra tan llegadora. Es increíble cómo una canción puede revivir de esa forma y seguir sonando súper fresca en nuestros oídos. 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

0: ¿Te acuerdas del dúo Lu? Sí, ese grupo que marcó toda una época con su pop súper pegajoso. Pues resulta que en su momento, el éxito titulado Por Besarte Uno se convirtió en un verdadero fenómeno que catapultó a Patti Cantú y a Mario Sandoval a las grandes ligas. Lo que muy pocos sabían es que esa letra surgió como una propuesta súper romántica que conectó de volada con toda la banda. Fue todo un hit que sonó hasta el cansancio en todos lados y que la neta todavía nos pone a cantar a todo pulmón cuando empieza a sonar. ¡Quédate en Ya FM!
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0: Acaba de sonar Volverte a Ver. Y la neta, se siente súper bien recordar este hitazo de Juanes. ¿Sabías que esta canción fue compuesta originalmente como una carta para su novia de aquel entonces? Porque tenía que viajar y la extrañaba un buen. Resulta que el video oficial se grabó en las playas de Santa Marta, Colombia, justo donde él nació, dándole un toque súper real y personal a todo el concepto visual. ¡Qué buen detalle!, ¿no creen? Se nota cuando hay sentimiento detrás de la letra. ¡Quédate en Ya FM!
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Acabó de sonar Viva la Vida de Coldplay y qué buena vibra dejó en el aire. ¿Sabían que el título de esta canción fue inspirado por una pintura de Frida Kahlo? El grupo vio esa frase en una sandía retratada por la artista mexicana y decidieron usarla para este éxito que marcó a toda una generación. Es fascinante cómo el arte conecta de formas tan inesperadas, ¿no creen? ¡Qué gran detalle para una pieza que sigue sonando tan fresca después de tantos años! 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
1: Acabamos de escuchar a Juanes y Nelly Furtado. ¿Saben qué pasó cuando grabaron Fotografía? Pues resultó que ni siquiera estuvieron juntos en el estudio. La neta, el colombiano grabó su parte en un país y ella mandó sus voces desde otro lado por separado. A pesar de eso, lograron una química increíble que quedó plasmada para siempre en la historia del pop latino. 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

¿Se acuerdan de cuando Cristina Aguilera la rompió toda con su energía a finales de los 90? Pues resulta que en el 2000, ella lanzó ese hitazo titulado Come On Over, que todos bailamos hasta el cansancio. Lo curioso es que la canción fue un refrito, porque la versión original salió apenas un año antes en su álbum debut, pero el cambio de ritmo y la producción le dieron un levantón increíble que la catapultó a lo más alto de todas las listas. Cristina Aguilera demostró en ese momento que tenía una potencia vocal de otro nivel y se quedó grabada en la memoria de toda una generación que no paró de cantar Come On Over. Quédate

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Acabamos de escuchar Daria, ese sencillo que puso a la Quinta Estación en el mapa de todo México. Lo que muchos no sabían es que esta canción fue escrita por Natalia Jiménez y Ángel Reyero, quienes se inspiraron en una situación real de desamor que vivieron durante su etapa en Madrid. Fue precisamente este tema el que los catapultó al estrellato internacional, consolidando ese estilo pop rock que marcó a toda una generación a mediados de los 2000. ¡Qué buen sonido nos dejaron! 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

Acabaste de escuchar Andar Conmigo de Julieta Venegas y qué onda con esa vibra, ¿no? Para quienes no sabían, Julieta Venegas compuso este tema pensando en el miedo que da iniciar una relación formal. Lo más curioso es que, al escribirla, ella sintió que era una propuesta demasiado directa, casi como un salto al vacío, pero terminó siendo el sello distintivo de su disco Sí. Fue un éxito total que conectó con toda la banda porque, aceptémoslo, ¿quién no ha sentido esos nervios al querer formalizar? ¡Quédate en Ya FM!

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¿Se acuerdan cuando Shakira nos voló la cabeza con su talento? Pues resulta que en el año 1999, durante la grabación de No Creo, MTV Unplugged, la colombiana decidió teñirse el pelo de un rojo intenso que causó un buen de polémica. Muchos fans pensaron que se le había ido la onda, pero ella simplemente quería experimentar un cambio radical mientras interpretaba en vivo No Creo, MTV Unplugged. Fue un momento que marcó toda una época y demostró que Shakira siempre fue arriesgada con su imagen. ¡Quédate en Ya FM!

Acabamos de escuchar a David Guetta a Sia. ¿Sabías que cuando se grabó Titanium, la voz de Sia se incluyó de pura casualidad? Resulta que la cantante solo grabó la maqueta para que otra persona la interpretara, pero la versión quedó tan chida que David Guetta decidió dejarla tal cual en la grabación final, sin moverle ni una coma. Eso catapultó a la fama mundial a este exitazo que todos nos sabemos de memoria y que rompió los récords en las listas de popularidad hace ya unos años. Quédate en Ya FM.

Acabamos de escuchar Vuelvo a Nacer. ¿Sabían que Carlos Vives lanzó este sencillo en el año 2012 para su álbum Corazón Profundo? Lo más interesante fue que esta composición marcó un momento súper especial en su carrera, ya que se trató de su regreso a la escena musical después de casi 8 años sin grabar un disco de estudio. Definitivamente la espera valió toda la pena para volver a escuchar ese sonido tan característico que nos pone a bailar a todos. 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
4: Hola, hola, soy Claudia Mejía, estamos en un nuevo episodio de Ya Oíste. Hoy vamos a hablar sobre alimentación. Ya sé, a veces es como de la rutina, el trabajo, no podemos alimentarnos bien y que llega el fin de semana y nada más queremos estar en casa, no hacer nada, pero creo que es muy importante. Hoy está conmigo un nutriólogo, es Cristian Gómez Montoya. ¿Cómo estás?
5: ¿Qué tal? Mucho gusto. Pues estoy encantado de estar aquí acompañándolos.
4: La alimentación, cuando nos queremos enfocar justo en nuestra alimentación, es para... es que quiero bajar de peso. Uh-huh. Creo que es más como esa parte. Quiero bajar de peso, no tanto por quiero estar saludable. Uh-huh. Entonces, ahí también hay un entorno de mitos muy grandísimos.
5: Claro, hay que empezar nuevamente con esta idea de disfrutar estos alimentos, de incluir pues una gran variedad, de empezar otra vez a disfrutar estos alimentos, de ya empezar a entender lo más valioso que es justo esta experiencia. ¿En dónde podemos encontrar nutrición? Pues realmente en todos lados, en lo que, por ejemplo, Navidad, Año Nuevo, que el Día de la Candelaria, realmente muchas veces nos juntamos para comer, para consumir alimentos. Que si quiero regalar un detalle, doy chocolates, también aquí podemos encontrar nutrición justamente porque entra esta ingesta de alimento y ahí también, esto también es dieta, no nada más es, ay, la dieta milagro, ay, esta dieta que me va a ayudar a bajar de peso, porque como tú bien lo dijiste, muchas veces nos enfocamos en el peso solamente sin enfocarnos en lo que realmente vale la pena, que es la composición corporal, nuestra salud y el porqué de ese alimento que estamos consumiendo.
4: Dijiste dieta, dieta es comerte un chocolate. Dieta, o sea, abarca toda tu alimentación.
5: Sí, sí, dieta va muchísimo más allá. Es lo que consumes, sea lo que consumas día con día, eso es dieta. Okay. Así sea, comas nada más una manzana, eso ya entraría dentro de una dieta diaria.
4: Ok, y entonces, ¿cuál es la diferencia en llevar justo un plan alimenticio acorde a tus necesidades?
5: Ok, pues mira, llevar un plan alimenticio acorde a tus necesidades es justo eso, ir controlado, dependiendo si tienes alguna patología, dependiendo si tienes alguna necesidad, algún objetivo, si quieres también dirigirlo hacia algo más sencillo, hacia algo más, no sé, no a todos nos gusta lo mismo. Entonces aquí también entra esta parte de nosotros como profesionales de salud, irnos dirigiendo y acomodando, adecuando estos planes de alimentación organizados a cada persona, no tanto que las personas hagan lo que yo digo si no les gusta, porque realmente no lo van a seguir, van a decir, ah, pues si este producto milagro o así, por más que funcione, no lo voy a consumir. Pero creo que aquí es importante esta parte de aterrizar hacia dónde quieres ir y qué necesitas con tu alimentación.
4: O sea, sí o sí, todos, todas debemos de acudir con un nutriólogo, con un profesional, para saber qué comer y saber qué comer bien, si se puede.
5: Claro, y se puede comer rico, se puede comer saludable, se puede comer bastante variado dentro de lo que tú necesitas en tu ingesta diaria recomendada, porque muchas veces pensamos que no, que debemos de comer pura lechuga, que debemos de comer puros licuados, puros jugos inclusive, ¿no? Que se tiene esta creencia, pero la realidad es que no va por ahí. Debe de ser como las características de la dieta correcta, debe ser variado, debe ser suficiente, debe ser adecuado para cada persona, inocuo, que esto quiere decir que sea saludable y limpio para las personas, que no nos haga daño, que cumpla con las características de higiene adecuadas también en el manejo de alimentos, y creo que esto también es muy importante de revisar.
4: Y si una persona que es vegana o vegetariana, vegetariana es diferente, ¿no?
5: Ahorita sí,
4: vamos a hablar sobre eso. Pero una persona que es vegana y no tiene un seguimiento constante o adecuado de un profesional, como lo es un nutriólogo, ¿qué impacto tiene en su salud?
5: Bueno, es importante mencionar aquí ya un poquito más específico, por ejemplo, nutrimentos como la vitamina B12, la vitamina D, el omega 3. Y estos muchas veces no se pueden cubrir con una dieta 100% vegana. debido a que estos se encuentran mayormente en alimentos de origen animal. Sí se puede ya incluirlo en suplementación, pero hay veces que los mismos veganos dicen, no, yo de plano ni suplementación. Ahí hay que encontrar la manera, es todo un reto, la verdad, también encontrar como la manera de decir, a ver, estos alimentos pueden cumplir un poquito más con lo que necesitas. Se puede tener también un tipo de vida saludable diaria siendo vegano, pero sí tomando en cuenta que es importante cuidar esta parte de la vitamina B12, el calcio, el hierro, la vitamina D, como te decía, el omega 3, porque es esta parte donde ya entran como estos mitos de que no, si haces veganismo, ya vas a bajar de peso, vas a verte bien o vas a ser débil, siempre te van a contar puntos buenos o puntos malos, ¿no? Por eso es importante siempre acercarte con un profesional, porque en redes vas a encontrar opiniones a favor o en contra, en las noticias de qué tendencias, en todos lados siempre te van a decir mucha información. Y como me decías, hasta una amiga puede llegar y, oye, no, es que mira, fíjate que bajé 10, 15, 20, 30 kilos, pero no es tanto enfocarnos en el peso, sino enfocarnos en nuestra composición corporal.
4: Pues sí, porque puedes pesar 90 kilos, pero tu masa corporal es menor que el músculo. Entonces no es lo mismo.
5: Sí, un ejemplo que me gusta mucho darle a mis pacientes es esta idea de pesas, por decir también otro número, 70 kilogramos, pero bajas un kilogramo de grasa y luego subes un kilogramo de músculo, vas a seguir pesando los mismos 70 kilos, pero tu composición corporal va a ser muy diferente y tu salud también pues puede tener también cierto reflejo, ¿no? Y pues esa parte del veganismo muchas veces se cree erróneamente que es un tipo de dieta, pero no, como te decía, es un estilo de vida que justamente se deben de seguir. Las personas, cada persona sigue una idea diferente acorde a su contexto.
4: ¿Y qué pasa con el vegetariano?
5: Okay, bueno, la diferencia entre el vegano y el vegetariano es que el vegetariano a veces sí puede incluir alimentos de origen animal como el huevo o la leche, ya sean ovo-lacto-vegetarianos. Ovo-lacto-vegetarianos incluyen ambos. Lacto-vegetarianos incluyen solamente productos de leche o lácteos, y los ovo-vegetarianos solamente huevo, pero el vegano sí es un poquito más cerrado a querer consumir. Pero pues hay varios tipos de veganos realmente. Hay inclusive un tipo de vegano que solamente consume frutas, semillas que han caído, ni siquiera dañan la naturaleza. O sea, también entra esta parte del medio ambiente y la parte ecológica. Por lo que te decía también de no dañar la naturaleza, de la huella ambiental.
4: Yo creo que este episodio se tiene que llamar ¿Por qué ir con tu nutriólogo? Un nutriólogo. Porque sí, o sea, todo el mundo tenemos esta idea de que ir al nutriólogo es como de, va a tardar un buen en que yo llegue a mi meta, o ya que me dé lo que me tenga que dar. En realidad no es así. Uh-huh. Y ahorita tú no lo estás diciendo. Entonces, cambiar ese chip no es tan fácil, pero como tú decías, empezar por algo ya es una ganancia, ¿no?
5: Sí, y es importante para nosotros nutriólogos empezar a ver esta cuestión de si mi paciente tiene tal característica, se le complica tal cosa, esto no le gusta, por ejemplo el aguacate, ¿no? Que claro que es un alimento con gran cantidad de nutrimentos. Si no le gusta, no es como que ya te lo tienes que comer, porque va, al contrario, nunca va a volver a regresar a la consulta. Y también entra esta parte, ¿no? De respetarlo, de decir, bueno, si no le gusta el aguacate, ¿qué otro alimento le puedo ofrecer a mi paciente para que él diga, me gusta y estoy cumpliendo, ¿no? Siempre es dar estas opciones, porque realmente opciones hay muchas.
4: Cristian, muchísimas gracias por acompañarme aquí a este episodio.
5: No, muchísimas gracias a ti por invitarme, por también escucharme, por apoyar también a las personas en esta cuestión de la información, que empiecen a escuchar también todos estos temas que son bastante importantes.
4: Él fue Cristian Gómez Montoya. Yo soy Claudia Mejía. Nos vemos en un próximo episodio. Adiós. We'll be right back.

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Acabamos de escuchar Dynamite de Tayo Cruz. Y neta, qué buen vibra tiene este tema que prendió las fiestas de todo el mundo. ¿Sabías que esta canción fue escrita originalmente pensando en Rihanna? Así como lo oyes, Tayo Cruz tenía la idea de que ella la grabara, pero al final decidió quedársela y resultó ser el éxito más grande de toda su carrera, alcanzando los primeros lugares en las listas de popularidad de un montón de países. La verdad es que le quedó de lujo y se convirtió en un referente que no puede faltar cuando se trata de poner ambiente. ¡Quédate en Ya FM!

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¿Te acuerdas cuando Belanova la rompió en grande? 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
1: Si aparecen las luces, los reflectores, sí. El sol sale de un lado para el otro, más sí. Para el otro que para ese. Muy buenos días en este martes 16.
2: Martes 16 ya. Oye, ya estamos más para allá de junio que para acá, hijo.
1: Sí, o sea, literal, ¿eh?
2: Adiós, estamos junio. Adiós, ya se está viendo como agua en junio.
1: Estamos a, te voy a decir prácticamente...
2: ¿Hasta qué?
1: Bueno, no, esto no, ahí está. Estamos a un día más.
2: ¿Un día más de qué?
1: ¿De la mitad?
2: Un día más
1: de la mitad de junio, estamos a 16.
2: Ah, bueno, pues sí. Yo pensé que ya también de la mitad del año, hijo. Porque ese es el sexto mes. E imagínate cuando iniciemos ya el séptimo mes, ya estaremos ahora sí más para allá que para acá. Uh-huh. ¿Cómo están? Espero que muy bien. Muy buenos días. Hoy caluroso y naranjoso que amaneció. Amaneció
1: naranjoso,
2: ¿eh?
1: ¡Qué rico! ¿Grabaste?
2: No.
1: No, hombre, no me digas
2: No. Últimamente no ha dado tiempo de nada, papi, de nada. Pero bueno.
1: Relájate, relájate.
2: Pero bueno, ¿cómo están ustedes?
1: Yo bien. Esperemos que el auditorio, el público, los amigos del Morning estén súper, súper contentos. Porque sí. Justo, como dices tú, ayer cayó la quincena. Hoy ya se nos fue.
2: Hoy ya pagamos todo.
1: Hoy ya sé quién va a invitar el cafecito.
2: Cero. No, claro. Buenos días y mañanas calurosas. Yo ya de regreso a la casa dejando a mi niño a la escuela. Bonito día, no, hombre, ese niño entra bien temprano, tú. Uh-huh. Pues que entra 6:30, tú, Dianita. Saludos. Quiero mandarle saludos a mi esposo Yair, que lo amo. Vamos rumbo al trabajo. Ay, amanecimos muy románticos. Saludos para Kiara Isabela, que va rumbo a la escuela. Besitos. Besos.
1: Besos, Kiara. Besos para tu mami. Besos para ti.
2: Y bueno, por supuesto, ahí ustedes, va, hoy va, es martes de horóscopos, ¿no? Qué hoy dalo. Es martes de horóscopos, qué así dalo. Que quédense con nosotros, por supuesto, para que sepan, pues, de qué van a estar, pues, de qué los vamos a estar horóscopos. Platicando, de qué se van a tratar los horóscopos el día de hoy.
1: Nada más ponga, ya hasta le ponemos la filosofía.
2: De Madame Susan Su, por favor.
1: Madame Susan Su, por favor, diga nada más, denos un adelanto, ¿hoy estará bien? ¿Sí o no? Los horóscopos.
2: Van a estar fenomenales.
1: Perfecto, entonces.
2: Fenomenales.
1: Ya vayan preparándose porque en un momento vamos también con los martes de horóscopos y el buen
2: Ya
1: Jorgito.
2: Está el buen George, por acá saludando.
3: Buenos días, hermosa Susan. Excelente martes, soleado, anaranjoso, dijeran ustedes. Un abrazo, bendiciones y huele a Navidad.
1: ¡Hala!
2: Oye, yo les excelente tengo un video, día. Hablando de eso, yo les tengo un video de eso.
1: ¿De Navidad?
2: Sí.
1: Júralo.
2: Pues ya te platiqué lo que yo tengo aún en mi casa.
1: Va, ahorita lo vemos.
2: Pero no.
1: Vamos a revisar.
2: No lo he subido. Espero que hoy lo grabe. No, espero hoy grabarlo okay. Y ya. Es que, ¿cuándo se supone que hay un canal que te hace Navidad en un mes? Y creo que es en julio. No es Navidad en junio, es Navidad en julio. Entonces estoy esperando. Déjame buscarlo. Navidad, según yo, es en julio. Y déjame buscarlo y quiero grabar ese video. Sí, bueno, es en julio.
1: En julio, okay. Estamos a nada de que grabes esto.
2: Entonces ya nada de
1: por favor, pero mira, eso. Mientras
2: No digamos nada.
1: Que sea sorpresa para julio.
2: Que sea sorpresa todavía para julio, por
1: ya
2: favor.
1: Ya para el video.
2: El primero de julio se los grabo, okay, el primero va. De julio.
1: Halloween. Oye, pues vamos con el Bogueto cuando no era cantante y lo disfrutas con Susan y Fallo.
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1: 7:24 en el Morning Show de Ya FM. Ya preparados y ya listos. Que sí, nos platiquen cómo les fue ayer en sus exámenes, porque hoy tenemos triviatón.
2: Hoy me toca presentación de inglés y mi tema es hechos civiles.
3: ¡Híjole!
2: Ay, hechos Dios civiles Dios en inglés. Oye, no, hombre, esto sí bueno, está muy pro, bueno, ¿no? Pues, ¿en qué año va?
1: Soy super pro.
2: ¿O en qué escuela va? Hechos civiles ya, si está pequeñita, híjole, mis respetos, qué buena onda. Espero que te vaya muy, muy bien, saludos. Luego dice, para mañana, saludos. Voy a empezar el menú. No, tengo problemas yo.
1: Sí, sí, sí.
2: Saludos, dice, pueden poner, by me, saludos, claro que sí. Buen día, rumbo al primer día de la apertura de mi negocio. Steffi, todo el éxito. Nos hubieras invitado para andar ahí en la party.
1: Ay, sí, Steffi, ¿qué vas a hacer? Platícanos.
2: Para saber de qué se trata y todo,
1: ¿qué,
2: ¿no?
1: ¿Qué? ¿De restaurante?
2: ¿De comida?
1: ¿Qué?
2: Si es de comida, Halloween.
1: Con
2: y si no, también.
1: Con gusto.
2: Y si no, también. Sí, nos hubieras dicho, Evelyn, saludos y bonito día, todo el éxito, por supuesto, y a ustedes que están conectados con nosotros al 2299-60-87-81. Que bueno, ya lo decía, hoy es martes de horóscopos y regresando, les voy a decir de qué va a hablar el horóscopo. La semana pasada tuvimos cómo te irá en junio, cómo te va a deparar, qué te van a deparar los astros en junio. Todavía puedes encontrar toda la información en nuestro portal en www.ya.fm. Así que quédate conectado y ahorita vamos a pues a saber ahora de qué tratarán estos horóscopos ahora esta semana.
1: Perfecto, y regresando también en el triviatón tendremos países de América Latina.
2: Ay, me gusta el triviatón.
1: Ese va a estar re bueno.
2: Va a estar bueno. Entonces, ¿te parece si vamos con algo de música?
1: Bad Bunny, La Mudanza, estás con Susan y Fallo.
2: En el Morning Show.
1: De YFM.
4: Un aplauso para mami y papi, porque en verdad rompieron.
0: 7:23.

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1: Señoras y señores, llega el momento del Triviatón.
2: Sí, me encanta. Ya están preparados, chicos. Recuerden, 2299-608781 con su nombre completo.
1: Ahí les va.
3: Es hora de comenzar el juego.
1: Sí, señor, hoy el Triviatón Kids, todos los que quieran participar, pongan su nombre, como lo dijo
2: Susan. Moy de Orizaba ya está participando por acá. Susan, mándale saludos a Valentina Ángeles, que venimos escuchándolos, lleva su maqueta. Mira qué bonita maqueta.
1: ¡Oh! ¡Wow!
2: ¡Qué bonita está! ¡Saludos! Y también para Belén, hasta la Ciudad de México, que nos va a traer torta de tamal, lleva... torta de tamal lleva, ya se hizo piedra, porque lleva promesa nada más.
1: Piedra, papel o tijera. Nos vamos con la primera pregunta, recuerden.
2: ¡Vamos!
1: Hoy la trivia es de países de América Latina.
2: ¡Uy!
1: ¿Están
2: no
1: listos?
2: Sí, tú luego las pones bien difíciles.
1: No, eso está fácil. ¿Cuál es el país más grande de América Latina? El país
2: sí
1: más
2: sé.
1: Grande
2: sí
1: de América
2: sé,
1: Latina.
2: Sí
1: les
2: sé.
1: Voy a dar opciones.
2: Dice
1: Brasil. Okay. ¿Estados Unidos o México?
2: Ya, de ahí. De...
1: ¡Corre tiempo!
2: Ya hay respuestas. Ay.
1: ¿Eh?
2: ¿Qué dice?
4: Brasil.
2: Muy bien, ¿qué dice este?
5: ¡Brasil!
1: ¡Brasil!
4: ¡Estados Unidos!
2: ¡Estados Unidos!
4: ¡Estados Unidos!
2: ¡Ay, no puedo, no puedo!
1: Estados Unidos dice acá.
5: ¡Brasil!
1: ¡Brasil!
2: ¡Brasil! ¡Estados Unidos, Brasil! ¡Oh, está reñido!
4: ¡Brasil, Brasil! ¡Soy Luca!
1: Muy bien. Muy bien.
2: Ajá. Ay, ya no sé, ya. ¿Quién?
1: La respuesta no, correcta fue...
2: Derek dice que Brasil. Abelardo por acá dice que Brasil.
4: Brasil, Brasil.
2: Ay, no.
1: La respuesta correcta fue Brasil.
2: Muy bien, chicos. Eso.
1: Siguiente pregunta, y aquí yo sé que todo el mundo va a contestar bien.
2: Ay, sí,
1: porque,
2: por favor.
1: ¿En qué país se encuentra la famosa ciudad de Cancún?
2: ¿En qué
1: tiempo.
2: País?
1: ¿En qué país?
2: Ay, te pasas. A ver, vamos a escuchar.
1: ¿Argentina, México o Chile?
2: Ahí es de hoy, como mira nada más los mensajes.
4: Soy México.
2: ¿Eso?
4: México.
2: ¿Eso?
6: México, Ezequiel.
1: Gracias. ¿Eso?
4: México.
2: ¿Eso?
4: ¿Eso? México.
2: México, dice Danelli por acá. Escuchemos.
4: México.
2: México. México. Muy bien. México.
1: ¡Wow! Y nos vamos con la última pregunta del Triviatón Kids. Lo siento,
2: sí,
1: Susan.
2: Sí, porque es que tienen que ir a la escuela.
1: Ay, pero ahí te va.
2: Ok.
1: Y como que estoy muy hacia allá yo, ¿eh?
2: Ya te veo, ya te
1: ¿Qué
2: veo.
1: ¿Qué país
2: escucho?
1: Tiene la famosa estatua del Cristo Redentor?
2: Ah, pues bien fácil.
1: Uruguay, Brasil o Ecuador.
2: Pero hazlo con acento uruguayo.
1: Uruguay.
2: Ah, uruguayo,
1: uruguayo.
2: Uruguayo.
1: A ver, lo voy a decir con el acento. Uruguay,
2: Brasil
1: o Ecuador.
2: O Ecuador, ¿ok?
4: Brasil.
2: ¿Cómo hablan los del Ecuador, tú?
4: Platí.
1: Uruguay.
2: Porque están en la media.
1: Están a la mitad, no saben qué.
2: Entonces no tienen acento.
4: Platí.
1: Brasil.
2: Muy bien.
5: Uruguay.
4: Brasil.
2: Ay, qué bien.
4: Brasil.
1: Muy bien.
2: Ay, Dios mío. Oye, están estudiando mucho.
4: Brasil.
2: Escucho.
1: Muy bien.
7: Brasil. Soy
1: muy bien.
2: Eso.
4: Brasil, soy bañado.
2: Ay, mira todos los mensajes. Hola. Que están llegando.
4: Brasil.
1: Muy bien. Ay, le cambia la voz.
4: Brasil,
2: eso, dice Derek.
1: Gracias.
2: Brasil. Y con esto terminamos, chicos. Felicidades a todos. Tiempo. Ustedes qué bárbaro, ¿eh? Se ve que estudian muchísimo.
1: Ahí le va para los ganadores sus fanfarrias. Felicidades, si tuviste más de una respuesta correcta, ahí están tus fanfarrias.
2: Dice, saludos para Mariana Quetzal y que va rumbo a la escuela escuchándonos, saludos, muchas gracias.
1: Oye,
2: ahí están.
1: Y este es bonus, nada más para ver qué onda.
2: Ok.
1: Vamos con una rolita de Camilo y Eva Luna, y nos tienen que decir dónde queda este lugar en América Latina,
2: sí,
1: ¿te
2: ¿dónde
1: parece?
2: Queda ese lugar?
1: La canción se llama
2: Machu Picchu.
1: ¿Y dónde queda?
2: ¿Dónde queda?
1: Ay, déjenlo en los comentarios. Estás con Susan y Fallo.
2: En el Morning Show.
1: De YFM.
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0: 7:42. 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
1: ¡Muajá! Ya llegamos con, ya son las 7 de la mañana, 54 minutos, y justo les vamos a dar un adelanto de lo que Madame Susan Su tendrá para el día de hoy, porque recuerden que son martes de horóscopos.
2: Oigan, hoy los horóscopos van a estar muy deliciosos, porque
1: rico.
2: Serán de café.
1: Ahí se mantuvo un cafecito, ¿eh?
2: ¿Qué café eres? De acuerdo a tu signo zodiacal, ajá, y es que todos tenemos un tipo de café favorito, pero de acuerdo a nuestro signo, seríamos un café. Por ejemplo, podríamos ser un cappuccino, un latte, un expreso, un lechero. Bueno, pues tú envíame tu signo y yo te voy a decir qué café eres.
1: Oye, te voy a decir algo acerca de los cafés. A mí me súper encanta tomar, por ejemplo, un cafecito americano.
2: Ok.
1: Calientito en las mañanas y eso, pero no me gusta un frappé porque siento que me afloja.
2: A mí me gusta ya como al mediodía. No, sí, pero ya como al mediodía. Ya como al mediodía, sí me gusta.
1: Sí.
2: Que empieza el calorcito y aquí ya a lo mejor ya no se me antoja tanto café caliente, sino algo un poco más
1: frío. ¿Y ustedes son fans del café frío o del café caliente? ¿Y de cuál, no?
2: ¿Y de qué?
1: ¿Cuál es? Nosotros, por lo regular, siempre pedimos como que un lechero.
2: Un lechero, un latte, un cappuccino, ¿no? Es como de los que a mí me gusta, por ejemplo.
1: Mi ritual es como mi primer café tiene que ser negro.
2: Negro, sí, no, 100%. Azúcar. 100% negro, sí.
1: Y ya lo que sigue es como un postre.
2: Y ya lo que sigue, ya después ya, pues, como va la vida, ya después te echas lo que quieres.
1: ¡Oye!
2: O sea, me refiero a que vas comiendo poco a poco.
1: Así como que
2: así
1: que
2: como
1: dice,
2: frutita, vas comiendo carnita,
1: calientito,
2: vas comiendo
1: negrito,
2: ya,
1: caliente, negrito.
2: Ajá, sí, ajá.
1: Hablas del café, ¿no?
2: Pues
1: de un
2: obviamente,
1: novio cubano.
2: Del café. Buenos días, amigos. Ya de regreso en sintonía, como siempre, soy Cáncer. Muy bien, Noé. Saludos, dice Pepe de Huatusco. Dice, de martes de quincena, saludos para ustedes, Fallo, Susan, qué buena programación, me encanta.
1: Gracias.
2: Gracias, Pepe de Huatusco, ya camino a Tehuacán, Puebla, ahora se va para Tehuacán.
1: Un abrazo.
2: Saludos, dice Camila, saludos pues a ustedes que nos escuchan, 2299-6087-81 para que me envíen su horóscopo, cuál es tu signo zodiacal, más bien, cuál es tu signo zodiacal y yo te digo qué tipo de café eres.
1: Ay,
2: Susan. Eso va a estar bueno.
1: ¿Qué signo eres tú?
2: Capricornio.
1: Yo soy Sagitario, vamos a ver cómo nos va.
2: ¿Qué te tocará?
1: Yo espero que sea un café negro. La verdad que me voy a decepcionar.
2: ¿Negro como tu alma?
1: Peor todavía. Voy a decepcionarme si me sale un frappé o algo así.
2: Ah, pues es que, no sé, soy Madame Susan Su, nunca decepciona.
1: Bueno, está bien, vamos.
2: Nunca decepciona, así que espero que no te decepcione, por favor.
1: Vamos con Post Malone y esa rolita que es Sunflower. Recuerda mandar tu signo del zodiaco al 2299-6087-81.
2: Estás con Susan y Fallo.
1: En el Morning Show.
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0: 7:54.

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1: Oh boy.

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1: Martes 16 de junio, ya cayó el billuyis, ya pueden invitarse entre ustedes mutuamente a algo. Y estamos a dos días
2: del próximo partido. Esa pedrada me llegó,
1: mutuamente pueden invitarse
2: esa
1: a un café.
2: Pedrada me llegó.
1: ¿Qué? ¿A poco lo dije para que tú me invites a un café? Está bien, acepto.
2: Te voy a invitar, Susan, siempre y cuando sea un café de donde yo quiera, en el lugar en donde yo quiera, y lo colocas.
1: Bueno.
2: Si no, no voy a invitar nada.
1: Eres más mala que la carne de cochino.
2: Soy malísima.
1: Oye, ya estamos a dos días de que vuelva a jugar México contra, y ahora contra Corea.
2: ¿Qué tal?
1: Y aquí sí me da mello, porque son muy rápidos los coreanos.
2: Y vamos a cantar nuestro himno coreano.
1: Ya lo tenemos preparado para mañana, ¿eh? Para el jueves.
2: Córranle a nuestras redes sociales, porque también ya está listísimo. ¿Qué tipo de café eres según tu signo zodiacal? Ya lo tengo listo en el portal. Está toda la información a través de www.ya.fm, porque es hora de despertar. Y yo sé que tú quieres saber qué tipo de café eres de acuerdo a tu signo zodiacal. Así que regresando, y si tú quieres irlo checando o quieres irme mandando, mira, aquí ya me están mandando, soy Acuario. Alguien ya me preguntó también, soy Acuario, mira, también otro Acuario, tú puro Acuario tenemos aquí. Y por acá Noé me puso hace rato que es Cáncer. Entonces, ya están los horóscopos, ya están los signos zodiacales en el portal www.ya.fm, pero si los quieres personalizados, mándame un mensaje 2299-608781 y te lo comparto, ¿va?
1: Mira, no es de a fuerza, ¿verdad? Pero yo creo que a la mayoría de los veracruzanos nos gusta mucho el café.
2: Yo creo que sí.
1: Y te quiero preguntar algo.
2: Sí.
1: ¿Cómo preparan ustedes su café? Les voy a explicar por qué. En mi casa, su casa, ¿verdad? Tengo dos cafeteras.
2: Pues ahorita voy para allá, ¿eh?
1: Pero corre, hija.
2: Además no se ve que me invites.
1: Tengo
2: nada.
1: Dos cafeteras. Una
2: una presumido.
1: Normal, de la, así como que eléctrica.
2: El pudiente.
1: Y la otra de cápsulas. ¿Y qué crees?
2: El pudiente.
1: Termino haciendo mi café en una olla de peltre como las abuelitas. Te lo juro.
2: ¡Ya
1: te
2: sé! ¡Chócalas!
1: No, no es cierto.
2: Te lo prometo.
1: No, no es cierto.
2: Yo tengo en la casa una
1: de
2: moca.
1: De hecho, está hasta, ¿cómo se llama? ¿Postillada?
2: Yo también. ¡No! Esa es mi favorita.
1: De las azules.
2: Esa es mi favorita.
1: Y la tengo ahí, te
2: ya
1: lo
2: sé,
1: juro.
2: Yo
1: que
2: también,
1: ahí
2: te lo
1: café.
2: Prometo. Bueno, yo
1: ¿por
2: también
1: qué no lo
2: tengo
1: sé?
2: Una moca. Yo tengo una moca. Esta,
1: okay.
2: Que es esta cafeterita y tal. No, pues no, sí es italiana,
1: sí,
2: ¿no?
1: Sí,
2: la moca.
1: Sí, que le preparo un...
2: Que la le pones en medio el grano, abajo le pones el agua, hace ebullición y se va hacia arriba y entonces vacías. Y la verdad es que el café queda espectacular.
1: Sí.
2: Tengo esa moca y a veces la uso, pero cuando no, pongo mi olla de café.
1: ¡Somos!
2: Y he estado a dos de comprarme una de estas eléctricas que nada más te calienta el agua. Es una jarra de esas eléctricas, no sé cómo se llaman.
1: Sí.
2: O térmicas, ¿cómo se llaman? Que te calientan directamente el agua. Dije, para solamente vaciar el agua ya caliente, ¿no? Y luego dije, no, porque ni la voy a usar. Estoy segura que voy a seguir poniendo el...
1: ¿Te das cuenta que somos raros? Por eso nos llevamos bien. Somos bien raros.
2: Rarísimos.
1: Lo mismito,
2: somos
1: rarísimos. Tengo la cafetera normal, que es la eléctrica, y tengo la de cápsulas. ¿Las cápsulas ahí están?
2: Sí te creo.
1: Y agarro
2: sí
1: la de peltre con toda despostillada.
2: ¿Saben qué es lo peor? Que ¿qué? Nunca me ha dicho, te voy a invitar a un café.
1: Ah, ya sabía.
2: Nunca me ha dicho, te voy a invitar de mi cápsula.
1: De cápsula, ¿no?
2: De mi cápsula.
1: Tenía un cuadro que decía, una cápsula.
2: De mi cápsula.
1: Ok, pero bueno, platíquenos ustedes solo.
2: Mira, aquí está Pepe de Huatusco, dice, amo el café de todas las formas y como ustedes también uso mi café de olla riquísimo, me uno a su equipo. Pues sí, o sea.
1: ¿Sabes qué voy a hacer? Ya, yo, como va avanzando la edad, como que ya te estás volviendo más tradicional, pero tengo muchas ganas de comprarme una olla de barro y ahí hacerlo. Pero dicen que hay que curarlas, que no, la verdad que ahí desconozco, pero voy a checar.
2: Ah, sí,
1: te voy a invitar
2: tienes que curarla, tienes toda la razón.
1: Gorra de baño, olla de barro.
2: A la olla llevarlo. Sí, no, pero sí es cierto, dicen que tienes que curar primero las
1: no
2: de
1: sé cómo es
2: sí,
1: eso, pero
2: se
1: bueno,
2: curan,
1: voy
2: se
1: a,
2: curan.
1: Lo voy a ver.
2: Pues, antes de invitarme, hijo, no vayas a intoxicar o algo.
1: No, todo así filtrándose.
2: No, sí, se salga peor. O la rompemos, terminamos rompiendo esa cosa.
1: ¿Cuál piñata? Oye, entonces regresamos con los horóscopos.
2: Sí, ya están listísimos. ¿Qué tipo de café eres según tu signo zodiacal? Mándame tu mensaje, 2299-608781. Regresamos para leerlos todos, ¿va?
1: Manuel Turizo y Maluma. A Pamba Chao.
2: A Pimba Chao.
1: A Pimba Chao, aquí el Morning Show.
2: No, sí es a Pamba Chao.
1: A Pim, a Pambi Chao. ¿Qué disléxico somos, güey?
2: A Pambi Chao. A Pambi Chao, sí es. Y lo disfrutas.
1: ¿Qué haces, Alifayo?
2: La que te estaba corrigiendo, güey.
1: Sí, sí. No, güey, es así, ok.
3: Qué rico, mi amor.

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1: Señoras y señores, damas y caballeros, niños y niñas, sí. Reciban con un fuerte aplauso a la licenciada Madame Sassú. No sin antes mandarle abrazote a Vale. Muchas gracias.
2: Nos hizo llegar unos cafés y aparte nos mandó hasta pastelito y todo. Qué detallazo se pasó, Vale. Es que, ¿sabes qué? Ya me acordé que Vale siempre nos anda presumiendo que ella toma su café y todos los días nos mandaba imágenes del café. Y pues ahora nos mandó el café.
1: No me acuerdo. Sí, nos has mandado imagen, Vale.
2: Pero ahora no nos has mandado nada.
1: No nos has mandado nada, nos tienes abandonados. Pero muchas gracias.
2: No, muchas gracias por el detalle.
1: If you like your world, o sea, eres la mejor.
2: Sí.
1: Él dice
2: que eso. Así que saludos. Oigan, y justamente estamos hablando de qué tipo de café eres según tu signo zodiacal. Así que vamos a iniciar con los horóscopos.
1: Madame Sassú está presente en el Morning Show.
2: Aquí está, el primero es...
1: Aries,
2: tú serías un expreso. Fuerte, directo y de los que te despiertan en segundos.
1: Ah, caray.
2: Así serías tú, Aries, un expreso.
1: Como chacal.
2: Vámonos con
1: Tauro.
2: Tauro, tú serías un café con leche, suave, cremoso y hecho para disfrutar sin prisa, Tauro. Vámonos con
1: Géminis
2: es un café con hielo, o sea, un café frío. Me gusta. Así como les gusta, ¿no? Muchas veces, yo no soy tan fan del café con hielo, o sea, así frío, pero sé que también hay muchos que les encanta. Como dice esto, no es para todos, pero a quien le gusta, le encantas, Géminis. ¡Uy! Vámonos con...
1: Cáncer,
2: tú serías un capuchino.
1: Súper, ese sí me gustó.
2: Calientito, reconfortante y con ese toque con dulce que te hace sentir en casa. Me gustas,
1: Cáncer. El que viene capuchino. Ya ahorita le... ¿A poco ya de una?
2: Pues último, ¿no? Último de este bloque. Leo. Ay, perdón.
1: Ahí te va, por favor.
2: Por favor, discúlpeme, mi única chamba.
1: Leo, lo único que hago bien y me va.
2: Y ay, Dios. Leo, tú serías un café bombón.
1: ¡Ay, qué rico! Vamos.
2: ¿Quién sería café bombón?
1: Yo. Soy Leo.
2: Hola.
1: Leobardo, así me llamo.
2: Intenso, dulce e imposible de que pase desapercibido. Así eres tú, Leo, eres café bombón. Y regresando... Tendremos la otra parte de los horóscopos, así que mándame tu signo al 2299-608781. Dime si le atiné o no, y si quieres saber el tuyo, ya está toda la información en el portal en www.ya.fm.
1: Vamos mientras con Juan Magán y esta rolita que baila conmigo en versión remix. Lo disfrutas con Susan y Fallo.
2: En el Morning Show.
1: De YFM.

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1: Llega el momento, la segunda parte de los horóscopos con Madame Susan Su y su servidor Falla No Falla.
2: Así es, vámonos ahora con los Virgo, que ya están preparados. Ya hace ratito mencionamos, chécate muy bien, mencionamos Aries, Tauro, Géminis, Cáncer, Leo, y ahora nos vamos con...
1: Virgo.
2: Virgo. Virgo, serías un café cortado, pequeño, intenso y perfectamente medido, Virgo. ¿Qué tal, eh?
1: ¿Me gusta?
2: Ahora nos vamos con...
1: Libra.
2: Libra, serías un caramel macchiato. Serías de esos muy asteric, muy dulce y con ese punto irresistible que engancha a cualquiera, Libra. Así serías tú. Ahora nos vamos con...
1: Escorpio.
2: Serías un café doble. Así, café doble.
1: Doble.
2: Solo, solo, oscuro, intenso y no apto para cualquiera. Eres tú, Escorpio.
1: Nos vamos con ese gran signo que es Sagitario.
2: Sagitario, tú eres el cold brew. ¿Qué tal, eh? Libre, fresco y con energía que dura todo el día.
1: Gracias.
2: Sí eres Sagitario, ¿eh?
1: Sí, Halloween, sí,
2: eres, sí, sí
1: soy.
2: Eres, sí eres. Ahora vámonos con...
1: Capricornio.
2: A ver, Capricornio serías un café americano, clásico, constante y sin complicaciones.
1: Sí eres también.
2: Creo que sí soy, ¿no?
1: Un poco complicadilla, pero sí eres.
2: Oye, oye, oye, creo que sí soy, creo que sí soy. Ahora vámonos con...
1: Acuario.
2: Acuario, tú serías un matcha con café con leche. Matcha con leche, te sales de la
1: matcha?
2: Norma. No, no es mi favorito. La verdad no es mi favorito, pero...
1: El olorcito así como que de repente no me agrada.
2: Es que es intenso. Pero bueno, te sales de la norma, eres diferente, eres único y no gustas a todos. Así eres, Acuario. Y por último...
1: Piscis.
2: Piscis, tú serías un moca. Fíjate que a mí el moca sí me gusta. Un
1: café leí moca. Café mosca.
2: Mosca, me imagino que leías mosca, no es moca.
1: Moca.
2: Dulce, emocional y un poco adictivo.
1: ¿Sí?
2: Así son los Piscis.
1: Sí, muy, muy así los Piscis.
2: Toda la información con las fotos están en el portal en www.ya.fm. Dice, oye, yo soy Libra y soy un caramel machiate, le atiné. Pues ahí está tu signo. Yo pensé que ya se lo habías leído porque le atinaste, así que ahí está toda la información, ¿eh?
1: Recuerden que en nuestro portal, como bien lo dice Susan, todos los estilos de café, dependiendo de tu signo, ahí los vas a encontrar.
2: Los vas a encontrar y también están las fotos para que ustedes puedan, pues ahora sí que disfrutar y degustar de, o antojarse de cuál es el estilo de café. ¿Ok? Así que ya lo sabes, toda la información, si te faltó escuchar el tuyo, mándame un mensaje, 2299-6087-81 y te lo comparto.
1: Vamos con Elton John y Dua Lipa, la rola es Cold Heart y la disfrutas con Susan y Fallo.
2: En el Morning Show.
1: De Ya FM.
0: 8:51.

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1: Las 9 de la mañana ya con 5 minutos. 9 con 5 minutos en el Morning Show de Ya FM en este martes 16.
2: Fíjate
1: de junio.
2: Que el día de hoy te voy a decir cómo vamos a andar.
1: ¿De Calarts?
2: De Calarts.
1: Ay, no, por favor. No, por
2: hoy,
1: favor.
2: Martes, tenemos o amanecimos con 26.8 grados.
1: No puede ser.
2: 26.8 grados, pero vamos a tener la máxima de 34 grados centígrados.
1: No creo que sea 34,
2: ahí
1: hijo.
2: Te va, 34.
1: No creo.
2: Aguante, aguante, por favor.
1: Sensación de 200.
2: Sensación térmica, ¿de cuánto crees, hija?
1: No, yo creo que sí 40.
2: 40 grados, la sensación térmica del día de hoy.
1: 40 grados.
2: Tomen su agüita, hombres, caballeros y damas mayores de edad. Tomen su agüita con coco y ginebra.
1: Pensé que ibas a decir ámbar, de color ámbar.
2: Tómese su agüita ámbar, fría, fría, fría. De esas que sudan y sudan así.
1: Sí, por eso, espumosas. Espumosas.
2: Es que va a sudar. Sí, se me antoja, oye.
1: Sí, como
2: ya
1: no.
2: Ya tiene como 2 días que no.
1: De hecho, tiene mucho que no,
2: degusto
1: una.
2: Sí.
1: De esas que llevan, ¿has probado las que llevan, cómo se llaman? Chamoy, ajonjolí y todo así alrededor.
2: Ah, claro, claro.
1: Tiene mucho que no me hago una bebida de esas de los dioses.
2: Yo encontré una de esas un día en los Tuxtlas.
1: ¡Qué delicia!
2: Pero imagínate con el calor de allá de los Tuxtlas.
1: Sí, claro.
2: Y encuentras así en la carretera.
1: Con playita o con río, se antoja más.
2: En la carretera rumbo a 2 de abril, creo que se llama 2 de abril la comunidad.
1: Ah, ok.
2: Ahí sí. A la orilla de la carretera veo eso y digo, qué concha.
1: De aquí soy.
2: Más deliciosa.
1: De aquí soy.
2: Tu vasito de esos de barro, grande,
1: ya tú.
2: Escarchadito con ajonjolí.
1: Son las 9 de la mañana con 6 minutos. Es una grosería que estemos diciendo.
2: Hoy son 40 grados y ya les pasamos el dato.
1: Son las 9:06. Esta conversación la deberíamos de tener como a la 1.
2: Aquí no hay horario.
1: No, las 9:06. La gente está ahorita buscando desayuno.
2: Ay, sorry, ese es un desayuno de campeones.
1: No tienen problemas como nosotros.
2: Ay, sorry.
1: Que nos amaneció a las 5 y a las 9 ya creemos que es mediodía. A las 9 ya es mediodía para nosotros.
2: Pero bueno, ya te pasé el dato. Ahí, si quieres, calle.
1: Bueno, 2299-6087. Hay que ir por unas y ahora hacer ¿cómo se llama? Un muestreo de
2: eso. Susan, no te fresé. Mira, ya me están llegando mensajes de apoyo. Gracias para quien me apoya.
1: Ay, Shula,
2: en otro
1: rico.
2: País ya es tarde, dice.
1: Ya se me antojó.
2: Y ya se me antojó. No tienen idea de lo que les estoy platicando.
1: Se me antojó. Romeo, ¿cómo estás? Saludos. Bonito día.
2: Saludos, dice el buen Romeo.
1: Muchas gracias. Pues vámonos con música.
2: Claro.
1: Por supuesto, lo que nosotros aquí vemos a dónde vamos a ir o no.
2: ¿Va a chayir o no va a chayir?
1: ¿Va a chayir o no? Y por supuesto, lo disfrutas.
2: A ver, rapidísimo, perdón.
1: ¿Qué dice?
2: Con su plática ya me llevaron a la playa y sí. Ya me vi tomándome esa bebida.
1: Pues sí.
2: A mí me amaneció 4:45.
1: Ah, tú eres de nuestro club.
2: Eres del club.
1: Échale,
2: ¿cómo
1: ya.
2: ¿Cómo te llamas?
1: Ya
2: eres del club.
1: A las 9 para nosotros ya es mediodía.
2: Para mí ya me estoy tardando.
1: A las 11 que salimos de aquí, se permite.
2: Yo ya estoy permitido desde que amanezco. Isabel, te mandamos abrazo, Isabel.
1: No, pues yo amanezco con mimosas, imagínate, a las 5 horas.
2: Chanclitas, pata de gallo, de esas transparentes que si pisas mal se te va hasta la pantorrilla.
1: ¿En traje de baño o nada?
2: Traje de baño de 3 piezas,
1: de baño,
2: ¿sabes cuál
1: nada.
2: Es? Sombrero y 2 chanclas.
1: ¡Ay! Ese ya, pero foto o no te creo.
2: Halloween. Va.
1: Chicas, ¿qué dicen? ¿Que mande foto o no le creemos? 2299-6087-81.
2: Lo haría, pero.
1: Si llegamos a 100 watts, manda foto.
2: Lo haría, pero el antivirus me la detecta luego.
1: Si va, llegamos a 100 mensajes que digan ahorita que sí, foto.
2: Como dice por ahí, estábamos chupando tranquilos. ¿Qué necesidad?
1: Bueno, podemos terminar más tranquilos.
2: Ya me vi ahorita en la playita. Ya ni le
1: digo. ¡Vamos con música, por supuesto! Aquí está Miley Cyrus.
2: ¿Lo disfrutas con Susan y Fallo?
1: En el Morning Show.
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1: Ya las 9:20, 9:20 en el Morning Show.
2: Fíjate que apenas subimos un video y tenemos la nota en nuestro portal www.ya.fm que ayer grabamos una tortuga devorándose un pez aquí frente a San Juan de Ulúa.
1: Chequen toda la información en el portal.
2: Y chequenla porque justo hoy es Día Mundial de las Tortugas Marinas.
1: ¡Ay, qué bonita!
2: Hoy es Día de las Tortugas Marinas, así que vayan a checar la nota que tenemos en nuestro portal.
1: ¡Sí!
2: La neta, a veces ni pelamos cosas que tenemos aquí.
1: Y cosas tan bonitas como la naturaleza, que son gratis, que tenemos aquí cerca, que podemos disfrutar. Así que vayan al portal en www.ya.fm y ahí entérense de todo. Además, importantísimo, ¿no? Un poquito, pues, va relacionado con esto. Que cuidemos nuestros mares, cuidemos nuestras playas, porque vimos mucha basura.
2: Mucha basura y justo las tortugas estaban... comiendo basura.
1: Alrededor de mucha basura, nadando también.
2: No seamos cochinotes.
1: No, pues imagínate.
2: Cochinotes solo en la cama, pero ya para la otra cosa, hay que ser limpios.
1: Tus cosas.
2: La verdad.
1: Imagínate que es su hábitat, es su ambiente, y nosotros estamos pues dañándolo al final, ¿no?
2: Sí.
1: Eso no está padre.
2: Oye, también es Día Internacional de la Biotecnología y Día de la Tapa. ¿Te gustan las tapas? ¿Cuál te gusta más? ¿Un salmoncito?
1: Sí, de serrano. Mi favorito es el serrano.
2: Oye.
1: El jamón serrano es mi favorito.
2: Se me antojó, ¿eh?
1: Sí, una de jamón serrano. Fíjate que hay una que es pones jamón serrano, va una capa de el pan bañado de pan de ajo. Jamón serrano, ya estoy haciendo agua a la boca. Después pones el jamón serrano con un poco de miel. Y le pones como nuez, un poco de nuez así. Okay. ¿Cómo se llama esta que es molida? Se me fue el nombre.
2: Nuez de la India molida.
1: Ajá, tiene su nombre, que es como...
2: mascabada.
1: Ajá, así como molida. No, tiene su nombre, se me fue.
2: Sucia, bueno, me pones pues a mí nervioso. Yo no sé de eso.
1: Ya me di cuenta. Y entonces sí, y esas son deliciosísimas, son mis favoritas.
2: Bueno, se supone que un dato que en España,
1: Okay.
2: En España es un país donde se estima que un 60% de los establecimientos ofrecen una tapa gratuita como acompañamiento de una bebida.
1: ¡Ay, qué rico!
2: O sea, te da tu tapita si pides una bebida. Miren,
1: ¡qué delicia!
2: Amigos de España, hostia, qué bueno, qué rico, pero pues
1: oye,
2: acá...
1: Oye, hay que ir un día
2: acá
1: ahí
2: son
1: a las
2: los
1: tapas.
2: Cantos gratis.
1: Hay que ir a las tapas.
2: Vamos a las tapas.
1: El otro día fui a un lugar y estaban bien ricas.
2: Sí, pero yo prefiero los caldos gratis con mi cerveza.
1: No, hombre, no. O sea, a las puras tapas. Hijo.
2: Ah, ya.
1: ¿Quién está hablando de cerveza y de caldos?
2: Yo desde hace rato ando muy loco, ¿no?
1: Ya me di cuenta.
2: Sacamos el pronóstico del tiempo y saco mi... ¿qué dije? Que era...
1: Pues, la tu caldo escarchada. Ámbar. Tu no, caldo ámbar. Tiene sus problemas.
2: Que hoy es día de la tapa, así que celebren con una tapa.
1: Ay, qué rico, se me antojó. Sí.
2: Y váyanse por ahí, ¿sabes dónde veo mucha tortuga? Si no quieren irse frente a San Juan de Ulúa, si no quieren irse a otro lado, aquí en Veracruz van a ver muchas tortugas.
1: ¿Dónde?
2: En la mañana o por ahí de mediodía, porque andan comiendo, frente a una plaza que se llama Plaza del Migrante.
1: Ok.
2: La Plaza del Migrante.
1: Aquí por el centro.
2: Está
1: por el malecón.
2: Ajá, del malecón adelantito.
1: Del muelle, creo que le llaman esa zona, ¿no?
2: Entre el muelle de la T y la primer playa de aquí de norte a sur, que es la de Playa Regatas.
1: Ok.
2: Junto está esa playa, Plaza del Migrante. Créanme, ahí he grabado un buen de tortugas. Sacan las cabecitas.
1: Ay, qué bonitas. Voy a ir a ver si hoy grabo una. Voy a ver si hoy vi dos.
2: No las grabé.
1: Serio?
2: Sí, te lo juro, no las grabé.
1: Porque ya tenías videos de tortuguitas. Voy a ir entonces. Vamos todos entonces.
2: Ahí está.
1: Vámonos, esa canción me encanta, es de mis favoritas. Esto es Lady.
2: Oye, qué bueno. Nada más rapidísimo para no dejaros acá.
1: Sí.
2: Dice, ya se armó las tapas y agua de color ámbar, jalo.
1: Me late.
2: Tenemos por acá un audio rapidísimo antes de escuchar Lady porque ya andan por aquí todo mundo queriendo.
1: Ok, ¿qué dice? ¿Un audio?
2: Un audio.
1: Escuchemos, vamos a escuchar qué dice.
3: ¿Dónde estaba antes el club de yates? Para especificar bien.
1: Que donde estaba antes el club de yates.
2: Ándale, donde antes era el club de yates, ahí se aparecen muchas tortugas.
1: Ah, muy bien. Muchas gracias, mi querido Jorge Vargas, que nos mandó su audio.
2: Dice por acá, Dianita, acuérdense que llovió mucho y a veces los ríos arrasan muchas cosas del mar, ¿eso es cierto?
1: Sí.
2: Y otra parte, nosotros somos bastante cochinones, también es cierto.
1: También es cierto. Vámonos con música, aquí está Austin Mahone, esto es Leire.
2: La disfruta con sus talipayos.
1: En el Morning Show.
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1: Las 9:38 minutos en el Morning Show de Ya FM.
2: Y ahora sí nos vamos con datos curiosos que han pasado el día de hoy. Lamentablemente todo se va a las cosas de, pues ya sabes.
1: O sea,
2: bebidas.
1: ¿No tan buenas? ¡Ah!
2: De bebidas.
1: No, pues ¿cuál lamentablemente?
2: Porque...
1: ¡Afortunadamente!
2: No, la...
1: eso no era.
2: Ajá. Resulta el día que inventó una borrachera literaria, esta es...
1: ¿Quién inventó la borrachera?
2: Que tenemos en ese momento. Cada 16 de junio se celebra el Bloomsday.
1: ¡No!
2: Que es una fiesta irlandesa que rinde culto a la novela Ulises de James Joyce. ¿Pero por qué? Porque toda la trama de este famoso libro ocurre exactamente en un solo día. ¿Y cuál creen que es?
1: ¿Cuál?
2: 16 de junio de 1904. Por eso le llamo o le denomino el día que inventó una borrachera literaria.
1: ¿El día de Beberts?
2: De Beberts, pero literario.
1: Así ¡ay, que, qué rico! Ay, digo, no, ¿cómo va a ser? Bueno, no, a ver, todo tiene que ser... Obviamente nosotros estamos jugando, ¿eh? O sea, no crean que
2: sí,
1: es real.
2: Sí, tú eres la que juegas.
1: No, estamos jugando, o sea, todo debe ser comedida, no debe ser así nada más, o sea...
2: Ajá,
1: es,
2: sí,
1: eso es real, ¿no?
2: Es muy real.
1: Pero, pues qué bueno.
2: Y otro dato curioso, que en 1963, la soviética que se llamó Valentina Tereshkova, salió al espacio exterior a bordo de la nave Vostok 6... Okay. Convirtiéndose en la primera mujer en lograrlo.
1: Eso está padre.
2: Sí, está chido,
1: este
2: ¿no?
1: Este dato me gusta.
2: Este dato está muy bueno.
1: La primera mujer en lograrlo.
2: La primera mujer en lograrlo. Y
1: me
2: completó,
1: gusta,
2: ¿cuánto crees?
1: ¿Cuánto?
2: 48 órbitas alrededor de la Tierra.
1: Eso. O sea,
2: 48 vueltotas.
1: Vueltas,
2: ahí.
1: Sí, claro.
2: Superando por mucho el tiempo que cualquier astronauta estadounidense había registrado en ese entonces.
1: ¡Qué bien!
2: Y la primera mujer y llegó y ¡pum! ¡Quítense!
1: Lo tiene récord mujer. Oye, súper bien, pues... Me encanta, estos datos fueron muy buenos.
2: Y ahorita vamos a revisar con otros dos datitos que tenemos muy buenos también.
1: Perfecto.
2: Pero
1: pues por ahora nos vamos a ir con música.
2: Claro, esa rolita está muy buena.
1: Aquí porque... es de The Swings. Este es como yo, el No Sé Nada.
2: Lo
1: el
2: disfrutas.
1: Mister No Sé Nada.
2: Ay, mira, con Susan y Fallo.
1: En el Morning Show.
2: De YFM.

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2: Nueve de la mañana, 56 minutos en el Morning Show. 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
3: Vamos con música, te
2: claro,
3: la
2: claro.
3: Aquí está Clean Bandit con Raider B.
2: Wow,
3: me encanta esa canción.
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3: Las 10 de la mañana ya con 8 minutos en el Morning Show de Ya FM.
4: Licenciada Susan.
3: Sí, dígame.
4: Pues bueno, les vamos a adelantar que hoy tenemos un triatlón, pero te había dicho que justo vamos a cerrar con los datos curiosos del día de hoy.
3: Me gusta,
4: cumpleaños del flaco Stan Laurel. ¿Sabes quién es este cuate? En 1890 nació. Es, digo, este Stan Laurel.
3: ¿No? Stan, no. Es Stan, otro.
4: Stan es otro. Es Stan Laurel. El famoso comediante británico conocido en el mundo hispano como El Flaco.
3: Ok.
4: ¿Te acuerdas de la serie del Gordo y el Flaco?
3: Sí, claro.
4: Una que había películas a blanco y negro y salía, o sea, era como cine mudo.
3: Ok.
4: Pues este cuate nació en 1890 y nació un día como hoy junto a su inseparable compañero Oliver Hardy, que era el Gordo. Marcaron un antes y un después en el humor.
3: Me gusta, me gusta.
4: Era muy mucho humor físico. Yo sé que neta hay muchos, pero si se van a googlear, si ponen si ponen en su buscador El Gordo y el Flaco, chéquense cómo era la comedia de antes. Se
3: sí,
4: usaba
3: muy,
4: mucho.
3: Muy diferente, ¿no?
4: Sí, era blanco y negro, lógico, y no tenía voz, solamente era como muy físico.
3: Y aparte,
4: y sí me daba risa, fíjate.
3: Ellos eran más con gestos y cosas que hacían, ¿no? Uh-huh. También. Estaba muy divertido.
4: Sí, estaba súper divertido y pues un día como hoy nace el Flaco. El Flaco, el Gordo y el Flaco. Le mandamos un saludo a la Bichota.
3: Ay, es una linda.
4: Gracias, mi querida Bichota.
3: Oigan, ustedes nos consienten muchísimo. La verdad es que los queremos mucho. Muchas gracias por todos los
4: Te
3: detalles.
4: Te queremos mucho, mi querida Bichota.
3: Gracias, mi querida chula Bichota. Eres una mortz siempre.
4: La verdad. Porque les recordamos que hoy es día de la tapa.
3: Y sí.
4: Pero no crean que de la alcantarilla. No,
3: o de la tapa de la olla de la cocina.
4: Al rato van a llegar los que roban tapa de alcantarilla. Aquí todo,
3: es que yo pensé que era de la olla de la cocina.
4: Tapa, de la tapa de comer.
3: De las tapas españolas, hijo.
4: Hola, Fallo. Hola, Susan.
3: Hola.
4: Buen día. Por favor, pueden poner Link On, de Major Lazer y Snake. Para una servidora, María Elena. Bien, les agradezco.
3: Pues, ¿qué crees? Que es justo la canción que viene.
4: Porque
3: justo
4: ya sabíamos.
3: Viene, mira, ahí
4: agradezco
3: está para
4: si
3: ti.
4: Me envían el enlace para unirme al canal de Ya FM.
3: Claro, te lo compartimos en ese momento.
4: Va para
3: ¿Para quién es? Para María Elena.
4: María Elena.
3: Gracias, María Elena. Por supuesto que aquí está esta canción para ti, ¿va?
4: Con gusto y regresamos con el Triviato.
3: Y por supuesto lo disfrutas.
4: Susan y Fallo.
3: En el Morning Show.
4: De Ya FM.

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2: 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Y ahora sí ha llegado el momento. El momento más esperado de la mañana. El momento de pasarla bien, el momento de jugar, el momento divertido, el momento de que ustedes están listos todos para el Trivia Time. Espero que sí, espero que estén conectadísimos con nosotros y que por supuesto puedan participar en el triviatón del día de hoy.
1: Váyanse conectando, todo mundo puede participar porque esta trivia es que tanto conoces.
2: Sí.
1: De lugares de América Latina.
2: Híjole.
1: De países de América Latina.
2: Ok.
1: De esto ya hicimos el Triviatón Kids, pero ahora con ustedes nos vamos todavía mucho más difíciles las preguntas. No sin antes invitarlos para que vayan a nuestro, ¿fue en Instagram? ¿Hay un video?
2: Sí, en nuestro Instagram y en Facebook también, en arroba YFM Veracruz.
1: Está muy bueno el video, vean cómo hay un final inesperado en lo que tratamos de hacer un video gracioso, pero... Lo
2: se salió de gracioso, se salió de control. Todavía me duele, hijo.
1: Ya lo sé. No, vamos con la primera pregunta de este triviatón. Recuerde, el que tenga tres puntos buenos va a ser la persona ganadora. ¿Estás lista, Susan?
2: La verdad no, pero vamos a intentar todo.
1: ¿Están listos ustedes?
2: ¡No!
1: Pues nos vamos rápidamente.
2: Juguemos.
1: ¿Qué país sudamericano es el único que está localizado completamente en el hemisferio norte? Completamente en el hemisferio norte. Es el único país sudamericano, que el único localizado completamente en el hemisferio norte. Corre tiempo.
2: ¿Cuál? Sudamericano.
1: Ajá, es sudamericano, pero así está considerado.
2: O sea, pertenece...
1: Pero está en continente, en el hemisferio norte.
2: Achis, achis, los mariachis. Esta me la pusiste recontra difícil. Voy a decir que...
1: Rápida.
2: Tengo ganas de decir muchos.
1: Estoy perdida.
2: No puede ser.
1: Muy bien.
2: 2299-608781 para que participen.
1: Nadie dice por acá. ¿Cómo que Perú? No, hombre, otro. Colombia.
2: A ver, danos una pista, porque está bien dificilísimo.
1: Bueno, ahí te va. Perú, Venezuela, o Colombia.
2: Ya, yo estaba entre Colombia y Venezuela, entonces ya me pusiste a dudar.
1: Sí, Colombia o Venezuela, y están pegaditos.
2: ¡Venezuela! Vamos a decir que Venezuela.
1: Ya,
2: la estoy leyendo.
1: La respuesta correcta, efectivamente, es...
2: ¿Será Venezuela?
1: ¡Venezuela!
2: ¡Yuhu, ganamos!
1: Punto para Paco, punto para Susan, y ¿quién más? Lo dice por acá. Siguiente pregunta. ¿Estás lista?
2: No, pero espero que sí.
1: ¿Están listos ustedes?
2: La ¡listísimos! La
1: siguiente pregunta dice así. ¿Cuál es el país centroamericano? Que tiene como idioma oficial el inglés debido a su herencia de la colonia británica. Es el único país centroamericano.
2: Sí, son los...
1: No, nadie sabe. Nadie sabe, qué mala onda.
2: Yo creo que Belice.
1: Belice dice por acá, Susan dice por acá, a ver, ¿qué más? Oscar dice Belice, Susan dice Belice, ¿quién más?
2: Aparte, creo que Belice es el que podemos cruzar nosotros.
1: Puedes cruzar caminando,
2: ¿verdad?
1: Desde Quintana Roo.
2: ¿Que podemos cruzar caminando?
1: La respuesta correcta es Belice.
2: ¿Sí es la correcta?
1: Sí, es correcta.
2: ¡Ganamos!
1: Llevas 2 puntos.
2: Es que ahora sí les estás poniendo bien difíciles, te pasa.
1: Y ahora la última, pero más difícil.
2: Ok.
1: ¿En qué país sudamericano el guaraní es hablado por la gran mayoría de su población y es lengua oficial junto con el español?
2: ¿Guaraní?
1: Ajá.
2: ¿Será de Paraguay?
1: ¡Acho mecha!
2: Guaraní de Paraguay, ¿no?
1: La respuesta correcta la tiene Paco. ¿Quién más?
2: No, estoy equivocada.
1: La tiene Paco. ¿Quién más? Hablan el guaraní y el español en ese país que es sudamericano.
2: Ah, no, entonces estoy equivocada.
1: ¿Y quién más, no?
2: ¿No?
1: Dime tu respuesta, ¿fue esa?
2: Dije Paraguay.
1: Y Susan la tiene correcta.
2: Ah, es que según yo sí, Paraguay de Paraguay.
1: Paraguay y Oscar. Muy de Paraguay. Paraguay. Y bueno, pues ya nada más con esta cerramos. Este es el pilón. Este es el piloncito.
2: Ok, yay.
1: ¿Qué país latinoamericano produce aproximadamente el 90% de las esmeraldas del mundo? Esta no me la sabía. Y es famoso también por su café.
2: Ah, pues Colombia, ¿no?
1: Según Colombia. Susan, dice Colombia, me lo
2: si
1: pregunta.
2: Si es por el café,
1: me lo
2: según
1: pregunto,
2: yo,
1: me lo afirma,
2: Colombia.
1: Señora
2: Susan.
1: Si es
2: Susan. Por el café, según yo, Colombia.
1: Colombia, es por sus esmeraldas y por su café. La respuesta correcta de la bichota. No, bichota, aunque hayas dicho tú, Guatemala.
2: Tú tienes
1: yo te
2: punto.
1: Lo doy correcta. Ya tienes ganado el triviatón.
2: Tienes ganado el cielo, amiga.
1: Tú ya tienes ganado un viaje en yate.
2: Hay que ir. Tú me prometiste un viaje en yate y lo sigo esperando. Sí, cierto, nada más cierto. Te digo, ahorita voy a poner a reclamar.
1: Deja que me lo compre, hija, deja que me lo compre.
2: Ahorita
1: voy
2: a poner aquí a reclamar. Aunque sea en lancha, llévame.
1: Colombia, dice la bichota. Colombia, dice Susan. Colombia, dice Oscar. Colombia, dice Paco. Y la respuesta correcta fue Colombia.
2: Muy bien, muy
1: la
2: bien.
1: Ganadora de hoy es la chula bichota. Muchas felicidades. Fue la única que contestaste, pero esta valía 70 puntos para ti.
2: Muy bien, y hablando de colombianas, aquí está Karol G con Provenza, ¿no?
1: Muy buena rola.
2: Yo digo que vayamos a escucharla, por supuesto. Felicidades a los que participaron con nosotros. Muchas gracias. Ahí está su tingiringui, tingiringui, porque en esta ocasión yo no gané.
1: Susan
2: pero...
1: es la Karol G de la radio.
2: Ay, no, claro que no.
1: Ay, por favor, vean sus fotos. Para mí igualita.
2: Cero. Karol G debe estar enojadísima.
1: Idéntica.
2: Cero. Ahí está, por supuesto, y lo vamos a escuchar
1: con Susan y Fallo
2: aquí en el Morning Show
1: de YFM.

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2: Ya las 10 de la mañana con 55 minutos. Muchísimas gracias por habernos acompañado el día de hoy.
3: Y bueno, pues nada más para recordarles que pueden ir a nuestro portal www.ya.fm. Gracias a toda la gente que estuvo participando en el Triviatón.
2: Así es.
3: Estuvo buenísimo. Y pues mañana los esperamos. Recuerden que los que nos pidieron sus horóscopos, ahí los tienen en el portal. Vayan y qué tipo de café eres según tu signo del zodiaco.
2: Checa toda la info, por supuesto, en www.ya.fm y también pues checa todo lo que tenemos para ti.
3: Mientras no me salgan con que soy café de ese de...
2: Café de olla.
3: Del que tiene dos cajas y la segunda no sirve.
2: Ya sabes, bueno, pues ¿a quién, hijo?
3: Que te voy a decir algo, que ya hay uno, dos, tres, ¿eh?
2: Sí, porque ya existe esa versión en, como en premium, ¿no?
3: Ajá,
2: en algo
3: está,
2: así, ¿no?
3: Está buena,
2: en,
3: está buena.
2: Deluxe, o no sé cómo le llaman, algo así.
3: Dice por acá, a ver, Susan, te prometió un viaje en yate, pero ya te durmió.
2: Ya me porque durmió, no porque no me va a llevar nunca, nada. Uy, no, no
3: Alex,
2: sabes cómo le he llorado por ese viaje.
3: Cálmate, Alex, por favor, deja de andar de quedar bien con la Susan.
2: ¿Cómo te conocen, eh? Te
3: dice,
2: conocen.
3: Yeah, saludos a los dos, muchas gracias, un abrazo.
2: Saludos, Noé, muchas gracias también a ti.
3: No se vayan, amigos, pues es que... Los demás tienen que comer también.
2: Ni modo, ya tenemos que despedir. Pero muchas gracias, mañana los esperamos en punto de las 7 de la mañana.
3: A la gente que estuvo conectada de Córdoba, a la gente que estuvo conectada de Guadalajara, de Puebla y de aquí de Veracruz, muchas gracias.
2: Que nos pueden escuchar en cualquier parte donde ustedes estén a través de www.ya.fm.
3: Recuerden, hoy es Día de la Tapa. Gracias, Bichota. Y
2: gracias, amiga, saludos. Nos vamos, soy Susan Platas.
3: Fallo no falla.
2: Y se quedan escuchando...
3: Ya FM
2: 102.9.

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0: oeste de 20 a 35 kilómetros por hora. El elemento meteorológico más relevante de esta semana es la presencia de un frente frío extemporáneo, denominado así por producirse fuera del periodo regular de la temporada invernal. Este frente frío no se desplazará hacia Veracruz, Boca del Río, y su influencia directa se limitará al norte de Veracruz. Se recomienda estar atentos de las actualizaciones del pronóstico del tiempo a través de XEU.
1: Internacional.
0: La Cancillería Helvética confirmó este martes que la ceremonia de firma del protocolo de acuerdo alcanzado por Estados Unidos e Irán tendrá lugar el viernes 19 de junio en el resort de montaña Birkenstock, cerca del lago de Lucerna en Suiza. El Ministerio de Exteriores explicó que el lugar fue propuesto por los mediadores de Pakistán y Qatar, además de las propias delegaciones de Washington y Teherán.
1: Deportes.
0: Hoy continúa la actividad en la Copa del Mundo. En partidos del Grupo I, Francia se medirá a Senegal a la 1:00 p.m. Ya a las 4:00 p.m. Noruega se enfrentará a Irak. Mientras por el Grupo J, Argentina debuta a las 7:00 p.m. contra Argelia y Austria se mide a Jordania a las 10:00 p.m. Consulte esta y más información en xeudeportes.mx y por supuesto en nuestro portal de internet www.xeu.mx. Mi nombre es Alexandra Burch. Que tenga una excelente mañana de martes.
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0: Saludos y buenos días, mi Veracruz. Y buenos días, Veracruz, dime cómo estás tú en este martes de No Te Cases Ni Te Embaraces. Gracias a toda la gente bonita que se está, pues, conectando conmigo a través del 102.9 Ya FM, a través de la app Ya FM Radio, desde tu Alexa con Doteco Pop, Ya FM. Dile que ponga, dile, Alexa, pon Ya FM a Veracruz, te dirá.
1: Enseguida.
0: Ahí también, por supuesto, escúchame en tu smartphone Android o cacahuatito, conectando los audífonos, hará la función de antena y listo. Pero no olvides que todo converge, todo se junta, todo te impacta en www.ya.fm. Ahí puedes escucharnos, ahí puedes informarte de noticias, puedes también checar lo que está pasando en el mundo de la tecnología, cine, anime, deporte, a nivel mundial, nacional, estatal y muchas cosas muy curiosas y divertidas. Además de canciones nuevas con todo y letra, unirte directamente al canal de WhatsApp, hasta videojuegos totalmente gratis para matar el tiempo en lo que estás haciendo tus actividades. Si tienes que esperar, pues bueno, no te aburras, mejor vete a www.ya.fm. A todos mis amigos de oficinas, talleres, repartidores, choferes, operadores, a gente que anda en el taxi, en el urbano, en el particular, ejercicio, mandados, ya empezando a cocinar, limpiando, ya cerrando el negocio o abriendo, apenas surtiéndose para ello, muchas gracias por quedarse conmigo en la radio impactante. Byron Zamora, me llamo Byron, para Tuti la Flota, que me llame, quiera mandar un WhatsApp 2299-6087-81. Y también, obviamente, gracias a la gente que, bueno, en las redes sociales se conecta, arroba Ya FM Veracruz, danos un me gusta, me encanta, comenta, comparte y síguenos. Como siempre, muchas promociones, muchas dinámicas, música coqueta, notas, curiosidades, cosas bizarras, locas, porque este mundo no se detiene. Aunque tú digas, no, Byron, ya basta, no, esta vaina no para, papá. Así que mejor trépate al ritmo del mundo, o si no, te vas a quedar muy, pero muy atrás. Vamos a comenzar con la música, porque es justo y necesario. Bizarrap, Daddy Yankee, qué bendita joya. Una verdadera joya de Bizarrap, está en el top 5 o top 3 fácilmente. Así comenzamos en esta mañana de martes, muy bochornosa. Yo me imagino que esta es la canícula, el caligari, no sé qué sea. Pero por Dios, esto es un horno, nos estamos asando en nuestros jugos. Y aunque escuchando Ya FM no te va a quitar el calor, por lo menos hará que la sudada de Coliflies no sea tan castrosa. Vamos a arrancar el programa con buena música, sube el volumen, que todos sepan que ya está aquí Byron, y tú escuchas Ya FM 102.9.

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0: Side to Side, Ariana Grande, Nicki Minaj. 11:37 de la mañana. ¿Por qué lo dije así? No sé, porque soy imbécil, nada más. Oigan, tenemos aquí mensajitos. Buenos días, Byron, ¿cómo estás? Tú muy bien, gracias, Oscar. Buenos días, Byron, ¿cómo estás? Saludos desde Coatepec, atentamente, licenciado Pozos. Saludos, licenciado Pozos. Tenemos un audio de mi querido George Vargas.
1: Muy buenos días.
0: No, hombre, qué maravilloso.
1: Excelente martes, soleado. Refrescándote un poquito con airecito. Saludos, un abrazo desde esta bella vista que tenemos. Saludos, bendiciones.
0: Salud, la verdad te digo algo, como todo en la vida, ¿no? Cuando tenemos algo tan fácil a la mano o lo vemos diario, dejamos de restar en la importancia, pero tenemos uno de los bulevares a mi gusto más hermosos, aparte de unas vistas, la Isla de Sacrificio eleva demasiado la visión que tenemos de nuestra playa, porque no solo se ve el mar así, digamos, pelón, si me dejan permitirme la expresión, pero pues en este caso con la isla la adorna demasiado, porque no está tan lejos, no está tan cerca, es un punto perfecto, porque hay días en que se ve al alcance de dos, tres brazadas, y hay veces que se ve lejísimos, y hay veces que se ve perfecta, hay veces que se ve borrosa por la lejanía, en la neblina, en la bruma y demás. Así que la verdad tenemos una vista maravillosa. Disfrútenla, aprovechenla, mis amigos. Bueno, ¿cómo estás tú? Dice, quiero que le mandes saludos a los chicos del autolavado Los Cueros. ¡Ay! Pero ya que se pongan a trabajar, ¿cómo? ¿Con reclamo tan temprano? Pero bueno, que le jalen, que le jalen. ¿Qué pedo? ¿Viste una Lolita Ayala, güey? Eso, una Lolita Ayala. Dice por aquí, Byron, calurosos y buenos días. Para eso llovió, para que toda esta agua que cayó se esté evaporando. No, bebé, así estamos desde hace como dos, tres semanas. La canícula empieza en julio. No, hombre, esta canícula yo creo que la tenemos desde hace... The National. No sé, la Caribe o no sé. Si esto es la lumbre, no me quiero imaginar el infierno con la canícula de sus 40 días. No, bebé, mira, yo ya estoy curado de espanto. Si soporté año y medio con el infierno de mi ex, mi querido Sergio Baizabal, que anda en el Mayate Móvil, el único automóvil que solo sube al transvestis. Saludos, querido Sergio. Saludos para la voz oficial del Águila. Ay, tamarito. Ay, dice por aquí, Byron, deja de estar jugando. Saludos desde el bus. ¿De estar jugando? ¿Por qué? ¿Por qué deja de estar jugando? Saca los bellos, dice. Pero eres tonto porque pusiste bellos de belleza. Ay, es que eres torpe, mi tío Noé. Bueno, dice. Oiga, es que cada babosada. Ayer vi una familia que fue muy inteligente. Te la voy a estar platicando en la próxima intervención porque decidió, dicen por ahí que la basura de un hombre es el tesoro de otro. Normalmente así pasa con las ex, pero hasta que la empiezan a conocer como son verdaderamente, te das cuenta que por eso, pues, las dejaron de aprovechar, ¿verdad? Pero bueno, dejemos a las ex en paz, si no, a rato piensan que uno le está volviendo a llamar y así de que era por ahí, mi querido Doc, déjame pendiente. Te estaré platicando una familia que encontró el tesoro en la basura. Y no cualquier tesoro, si no hay nada más hermoso como tener tu propio hogar. Y ellos se dieron cuenta que estaba un nicho de oportunidades ahí. En la próxima intervención te platico cómo de algo que tú normalmente ves e ignoras, esta familia decidió hacer una buena casa. Y no me refiero a una chocita, no, o una casa completa. En la próxima intervención te lo cuento. Dice por aquí, Byron, hay un punto donde la Isla de Sacrificio se ve mucho más cerca. Obviamente es una visión óptica, porque esa calle está muy angosta, está entre casas o departamentos. Ahorita te paso el link. Pues yo creo que el que está ahí por donde estaba Cocovir. Exacto, Cocovir, ¿se acuerdan? Creyesa. Byron, mi querido Byron, ponme el I Wop Song de Oliver Tree. Por ahí, ahora ya todo el mundo es fanático de Oliver Tree. Nadie me había pedido una canción del buen Oliver Tree. Pero me gusta, es buena rola. Ahorita la buscamos, hermano. Cómo no, con mucho gusto. 11 de la mañana, 41 minutos. Siguen llegando más mensajitos. Vamos a ir con Rolita al 2299-608781, que es el WhatsApp. Puedes pedirlas. Y sabes que para que mi pana no diga que, ay, la Byron, cómo está bien. Vamos a poner a Oliver Tree con Life Goes On aquí en Ya FM 102.9. Por cierto, si apenas me estás escuchando, tenemos en el portal la nota donde te cuento. Donde aparentemente tanto Oliver Tree como el buen Gaspi habrían tenido avisos del destino sobre su fatal desenlace. Al puro estilo de Destino Final, chécate en www.ya.fm.

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0: me sigue a través del 102.9 ya FM. 5 minutos para que de las 12 del día en este bochornoso, rico, sabroso y sensual martes de No Te Cases Ni Te Embarazas. Estoy feliz porque aquí están mis amigos de la comunidad que nos quieren venir a invitar a la marcha LGBTQRT, que lo importante más que yo siempre he dicho, lo más importante, lo más importante es que te la vas a pasar de lujo, vas a conocer más, porque no solo es una marcha y porque mucha gente después piensa, ay, es que ahí degenere. Hay muchos, aquí esta asociación se han encargado de hacer también eventos culturales y demás, pero para eso está mi querida Vianey Jeffrey, que es una gran conocida y querida aquí en el mundo jarocho y demás. También nos acompaña mi querido Kevin Ríos, y también Giancarla Vázquez, así que están presentes el día de hoy aquí en la cabina de Ya FM. Ahora sí, mi querida Vianey, vamos contigo duro el atendido. ¿Cuándo es la marcha?
1: Bueno, antes que nada me presento, mi nombre es Vianey Jeffrey, coordinadora del Comité de la Marcha de la Comunidad LGBTQ+, Veracruz, y pues les venimos a invitar para que el 21 de junio nos acompañen a la gran marcha que se va a celebrar. Bueno, vamos a empezar desde el Boulevard Ávila Camacho. Ahí vamos es el punto de reunión para empezar a las 5 de la tarde y vamos a caminar todo el bulevar, bien cortito, ¿verdad? Y vamos a llegar a la Macroplaza. Por primera vez vamos a estar en la Macroplaza y agradecemos a las autoridades de Veracruz, agradecemos a la doctora Rosa María Hernández Espejo, la alcaldesa de nuestro querido Veracruz, por las facilidades que nos está dando para poder trabajar en conjunto con el gobierno municipal.
0: También tengo entendido que no solo es la pura marcha, ¿no? También van a haber una coronación.
1: Ah, claro.
0: Cuando me comentan que va a haber eventos culturales y demás, digo, para aquellos que sean medios neófitos o no entiendan, es algo para unificar. Yo siempre he dicho que, bueno, yo estoy harto, por ejemplo, yo soy de los que el machismo, el feminismo, hay que hacer más humanismo, dejen de ponerse etiquetas a la gente, es que si tú eres acá, tú eres allá, yo soy de acullá. Yo creo que aquí lo más importante es también conocer un poquito, porque todas las dificultades que han vivido, la verdad, para ser aceptados, quedará un nicho que se niega, pero pues ya cada vez es menor. Pero aquí también lo importante es unir, no solo a la misma comunidad, que digo, así como en todos lados, ya sabemos que hay grupitos, que uno sí, es que yo quería, tú ya, eso es como la escuela. Hay grupitos y no pasa nada, pero también que la gente que ya sea hetero o que simplemente tiene dudas o que quiere saber más, porque aunque quieras saber no quiere decir que precisamente seas gay, simplemente pues quiero conocer más de este mundo, pues bueno, acércate y a este gran evento de la marcha vas a conocer un poquito más, vas a vivir coronaciones y también pues bueno, yo sé que también tienen grupos y demás para que la gente te apoye.
1: Culturales donde las asociaciones civiles, activistas independientes van a estar, bueno, vamos a estar trabajando para poder dar visibilidad y pues poder llegar a todas las personas que se sumen, que nos acompañen. Creo que sí es muy importante que conozcan las actividades que realizamos, ya que somos parte de una sociedad y las asociaciones civiles en verdad tienen muchos años trabajando en pro de los derechos de todas, todas y todes, y es muy importante que acudan a estos eventos para que nos conozcan, nos arropen y conozcan un poco de lo que se hace en las asociaciones civiles. Para poder apoyar la sociedad ya a la cual pertenecemos.
0: Mi querido Kevin, que en esta edición serás el rey gay, si no me equivoco.
2: Así es.
0: Cuéntanos un poquito cómo ha sido esta aventura. Ya sabemos que tenemos el tiempo breve, pero para que toda la gente sepa de qué consiste esta corona que te van a entregar.
2: Sí, claro, esta asignación se me dio por también votos de parte de las asociaciones civiles. Yo soy activista, llevo trabajando aproximadamente 5 años a favor de la comunidad y antes de eso hacía otras actividades altruistas, pero pues sí, mi tema focal siempre ha sido el tema de educación sexual, sobre todo para apoyar a las personas que viven con VIH, que muchas veces la población clave son justamente hombres que tienen sexo con hombres. Esa es la población clave dentro de este grupo. Yo me he especializado en eso, he trabajado en eso, he acompañado a muchas personas para pasar por este proceso de duelo de la forma más amable o más sensible posible. Y pues también nos hemos encargado a través de la organización en la que yo colaboro, Casa Veracruz, para seguir apoyando justamente a la comunidad. Y pues sí, les hago la invitación para que también acudan a estos eventos que se están organizando para todos, para todas y para todes, que va a iniciar justamente esta semana cultural a partir del miércoles. Ya mañana arrancamos, lo damos todo a partir de las 2 de la tarde con una jornada masiva en el Zócalo, en el Parque Zamora. Van a haber pláticas, todo esto en colaboración con Jarochos AC. Y también van a haber otras actividades que van a poder visualizar a través de las redes principales de la marcha LGBT de Veracruz. Ahí pueden estar al pendiente, incluidos la coronación, que pues ahorita nuestro gran compañero y reine nos va a explicar en qué consiste la coronación para darlo todo.
0: Efectivamente, me queda Giancarla Vázquez, reine en esta edición, en este año. Cuéntanos un poquito cómo ha sido toda la aventura, toda la parafernalia, y también que no solo es una corona simbólica,

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1: Escuchando, ya sea que tiene duda, tiene, pues todavía no se anima de aceptarse, o tiene miedo el que dirá, me imagino que ustedes son una asociación que apoyan a ese tipo de personas, también al igual alguien que haya sido discriminado y tenga dudas, los pueden orientar. Ya para finalizar, ¿cómo podemos estar en contacto con ustedes, en red social o algún celular?
2: Bueno, mira, perfecto, yo trabajo en una asociación civil, soy la directora de la asociación civil, se llama MOVID, Movimiento de Inclusión Trans, y ahí trabajamos con todo el paraguas trans. Pero cada asociación, decías tú, la asociación, no, la marcha no es una asociación, es un movimiento de todas las asociaciones, pero cada asociación tiene un tema.
1: Claro.
2: Trabaja con un tema, pero podemos dejar las redes de la asociación de casa donde trabaja nuestro compañero.
1: Por favor.
2: Kevin, y la asociación de MOVID.
1: ¿Cuáles serían?
3: En Casa Ver Club,
1: puedes moverla,
3: por Casa favor. Ver MX, uh-huh. Para que nos puedan encontrar. Nosotros nos enfocamos sobre todo en temas de educación sexual, salud sexual en general, pero pues también hay otras asociaciones, como por ejemplo Jarochos AC, que se dedica específicamente a tratar derechos ya en materia legal, ¿no? Para personas de la comunidad, a brindar ese apoyo. Está MOVID, que hace referente justamente a lo que tiene que ver con los temas de la población trans. Y pues así ya vemos también muchas otras organizaciones independientes, cada una especializada en su propio tema. Yo les hago la invitación a que si es su primera vez, su primera marcha, todavía están en duda si quieren ir o no, háganlo. Atrévanse, piérdanle ese miedo, porque créanme que habrá personas, muchísimas personas de la comunidad que van a estar ahí apoyándoles, cuidándoles de que no les pase nada. Y si les llega a pasar algo, ahí vamos a estar todos y todas vamos a responder.
1: Como tiene que ser, apoyarse entre todos, todas y todos, bien lo que van a comentar. Chicos, muchas gracias. Recordamos, este 21 de junio, 5 de la tarde, se juntan en el Boulevard para terminar en, ¿se me olvidó?
4: Macro Plaza. Nos reunimos en Martí Boulevard.
1: Martí Boulevard.
4: Ahí va a ser el punto de reunión. Ajá. Terminamos todo el Boulevard con dirección a la Macro Plaza del Malecón.
1: A la Macro Plaza
4: del Malecón. Primer año que celebramos el cierre de la marcha.
1: Así que...
2: Ahora hay muchas celebraciones. Este año va a ser de muchas celebraciones.
1: De mucha fiesta.
2: Claro, porque volvimos a junio, que ya nos daban julio por las actividades que se realizaban en el municipio, y este año vamos a celebrar de muchas formas, pero también alzar la voz, no hay que olvidarlo.
1: Muchísimas gracias, Miquel Vianey, Kevin, Giancarla, toda la gente que me estuvo escuchando, acompañando. Vamos a una pausa y continuamos con más a través de Ya FM 102.9.
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0: Janet Jackson, Daddy Yankee, Made for Now, 12 del día con 14 minutos a través de Ya FM 100.9. Saludos a la gente maravillosa. Buenas tardes desde las oficinas de Medellín. Soy Denise. Una canción de las movidas para activarme, cómo no, mi bella Denise. Te mando un beso, papacho. Hermosa mi queda Denise. Dice, por aquí va a ir a la calle que decían hace rato, de la calle Garzón Sosa, ahí por el café. Salud, mi hermano, mi querido George Vargas, manda un audio fuerte y claro.
1: Mi Bayro, la canícula empieza la última semana de julio y agarra todo el mes de agosto. Todo ese mes vamos a tener la canícula.
0: Yo creo que estos días de calor han sido los días de prueba, así como Netflix. Salud, Byron, me hiciste el día con tu comentario que te puedes abrirte allá la ponte la canción de American Girl de Harry Styles. Maravilloso que le den la oportunidad y espacio a la gente de la comunidad LGBTQ y más. Claro que sí, siempre aquí apoyamos en Ya FM toda la vida. Y hablando de cosas buenas, maravillosas y geniales, ¿qué crees? Este 20 de junio en el Teatro de la Reforma te va a vivir una noche mágica, porque tengo en línea a nuestro querido amigo cantautor jarocho Gustavo Lara. Mi hermano, ¿cómo estás? Muy buena tarde, qué gusto saludarte.
2: Hola, Byron, ¿cómo estás? Buen día. Pues muy contento de poderlos saludar y sobre todo de poderlos invitar para un evento este fin de semana.
0: Sigo sorprendido cuando platicamos hace unas semanas, 30 años de Gustavo Lara. Para empezar, parece Gustavo que tiene 30 años, o sea, comenzó a contar a los meses de nacido, ¡qué demonios! Pero bueno, me quedo Gustavo Lara, que nos ha dejado grandes éxitos, al principio a la Soma de los Ángeles, Saliendo con Aliento, después por Volverte a Amar, Este Medio Idiota, y muchas, muchísimas más. Este 20 de junio va a ser una fiesta. Yo lo veo así, mi querido Gustavo, es una fiesta que quieres disfrutar con todo tu público.
2: Sí, así como dices, 30 años desde a la Sombra de los Ángeles, que fue en el 96, hasta el día de hoy. Pero obviamente pasando por todos estos momentos emotivos, momentos de mucho éxito, también momentos de mucho silencio. O sea, la gente de repente me dejó de ver un buen tiempo, dejé de aparecer en los medios. Entonces, toda esa música que yo fui acumulando en ese tiempo, pues obviamente también es de presentarles y también decirle a la gente cuáles son mis orígenes, dónde empecé, cuáles fueron las canciones que detonaron en mi cabeza para que yo eligiera ser cantante para toda la vida. Entonces, todo ese recorrido es el que yo quiero compartir con la gente, pues como bien dices, en esta fiesta de 30 años, ¿no?
0: Aparte, insisto, Gustavo Lara es de esta camada de artistas donde para que las disqueras te hicieran caso, tuvieras un fandom, un público, sí, claro que ser hermoso como lo es Gustavo es importante, pero tenías que cantar. Y mi querido Gustavo no solo canta, sino que también es autor, y yo creo que por eso siempre mi querido Gustavo Lara siempre le dice ese feeling extra, ya que también te identificabas con muchas canciones. Y bien lo comentas tú, este 20 de junio la gente va a disfrutar no solo de tu música, sino también de esos recuerdos, de esas personas que motivaron, tanto familiares como famosos. Yo creo que va a ser una noche épica. Y bueno, mi hermano, dime cómo puedo conseguir boletos.
2: Mira, los boletos se pueden conseguir a través de b1tickets.mx. Ahí la gente se mete a internet y hace el registro de cualquier boletera cuando quieres ir a un concierto. Y también desde el día de hoy ya la taquilla, físicamente puedes ir al teatro y conseguir tus entradas. Eso para toda la gente que de repente no confía mucho en internet, no confía en meter una tarjeta de crédito y todo eso.
0: También físicamente, así que anímate, lánzate ahí lo que es las taquillas del Teatro de la Reforma, o bien lo comentó mi querido Gustavo en b1tickets.mx. Bueno, mi querido Gustavo, pues no me queda más que decirte que estamos todos emocionados, ansiosos por disfrutar de tus grandes éxitos, tu compañía, y estoy seguro que, bueno, qué mejor manera de celebrar 3 décadas de carrera que con toda la gente que te aprecia.
2: Sí, sobre todo siempre. Ya ves que está ese dicho, ¿no? Que nadie es profeta en su tierra. Entonces, obviamente eso te pone un poquito más nervioso, te pones un poquito más tenso, porque quieres entregarles un espectáculo al nivel emocional que tú tienes con Veracruz. Entonces, pues obviamente vamos con cantantes invitados, artistas invitados. Wow. Tengo un artista muy especial que ya lo diremos en unos días. Pero estoy la verdad que muy contento, va a cantar conmigo mi hija, entonces va a ser un momento de verdad muy emotivo. Ojalá la gente nos pueda acompañar este sábado.
0: Estoy seguro que sí, ya lo sabes, no te lo puedes perder. Este 20 de junio en el Teatro de la Reforma, insisto, visita www.bigonetickets.mx o en las taquillas del Teatro de la Reforma. Me quiero Gustavo Lara, solo me resta decirte felicidades, porque 30 años se dice fácil, tantas canciones creadas, interpretadas, y bien lo comentas tú con tantos invitados, y qué maravilloso que tener esta noche la oportunidad de escucharte junto con tu hija, y que sea algo inolvidable. Mi hermano, muchas gracias por tomar la llamada, y nos veremos este sábado, ¿te parece?
2: Claro que sí, si Dios quiere, ahí nos vemos. Muchas gracias, un fuerte abrazo para todos.
0: Gracias, ya lo escuchaste, Gustavo Lara, talento veracruzano, festejando contigo este 20 de junio en el Teatro de la Reforma. No puedes faltar, y obviamente ya FM estará presente. Continuamos con más música, no le cambies, esto es la radio impactante.

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1: 12:32 de la tarde ya aquí en Ya FM 102.9. Gracias a la gente que sigue mandando mensajitos al 2299-6087-89. Para que me sigas, Byron, saludos. Voy rumbo al gym mientras te escucho para motivar. Beso a ponerse más mamay, más ready, papá, para poder poner la página de OnlyFans, papá, ya mínimo, mínimo. Byron, ¿cómo estás? Saludos desde el CSI Santa Rita. Ponme la canción nueva de Ozuna, mi yo de antes, por favor. Salúdame al Fercho, al buen Fernando, el más orejón de la chamba. Dicen que el vato capta hasta imágenes satelitales de otras galaxias con esas orejas. Saludos a mi bella Patty. Oye, hablando de gente bellaca y a toda madre, mi tío Orson, que le mando un abrazo a mi pana, que a toda la flota de Rush Bar y también, por supuesto, al buen Cano, el Diablo Mayor, pero en particular, fíjate, al puro estilo del Arca de Noé, ahí aparte de mucha locura, de braille, diversión y shots, también hay dos que tres animales. Saludos al gato, que es que le manda un saludo enorme a Panda, que lo quiere mucho. Saludos a Gatito, que le manda un abrazo a Panda. Dice que es su pana, su brother, su sangre. Vayas, íntimos, uña mugre, están junto con pegado. Así que saludos para Panda y para el buen gato y para toda la banda de Rush Bar. Saludos, Mickey Orson, y a toda la flota de este infierno, que como siempre hemos hecho grandes eventos, tanto ya FM con ellos y Rush anunciándose con nosotros. Me encanta para pasarla de lujo, por supuesto. A ver qué sorpresas nos esperan con este, pues ya resto de 2026. Saludos para ti, Mickey Orson, y a toda la flota del infierno, el único manicomio que está a unos metros del bulevar, papá. Y para toda la gente bonita también que andan en el taxi, como Miquel Taxilaga, como Jorge, y como mucha flota que andan ruleteando buscando la chuleta. Oigan, te quería platicar acerca, bueno, no te quería, te voy a platicar acerca de esta familia que decidió hacer su casa, de la manera más, digamos que ecológica, eco-friendly, pero también economic-friendly, porque decidieron construir su casa con botellas de vidrio. Recolectaron 8,000 botellas de vidrio. Además, usaron madera reciclada, todo esto para crear su propia casa. E insisto, no creas un cuartito, ¿no? Una casa completa, sala comedor, cocina, baño y un par de cuartos. Esto en Brasil, porque allá tienen, como en la mayoría de los países de Latinoamérica, problemas para encontrar pues una vivienda digna, ya sea porque está muy cara o la zona está muy fea y demás. Y aquí el chiste es que la mamá siempre ha sido una persona, como nació en la pobreza, supo sacarle todo el jugo a cualquier fruta que encontrara. Es decir, ella con su limitante pues utilizaba la creatividad para utilizar muchas cosas para otras situaciones. Y su hija, que decidió estudiar la carrera de diseño de vestimentas autosustentable, entonces dijo: ¿sabes qué, mija? Yo le decía esto del reciclaje, tú le sabes cómo utilizarlas y manipularlas. Y decidieron hacer su casa usando 8,000 botellas y madera reciclada. Y te digo algo, se ve preciosa la casa, se ve coquetísima. Y bueno, aquí me puse a pensar, ¿con qué podríamos hacer tu casa? ¿Con qué podría hacer aquí en Veracruz que reciclaran botellas de caguama, pa? No sé. Casa que se respeta en Veracruz, neta, casa que se respeta en Veracruz, aparte de tener, como cualquier casa mexicana, la reina madre de las bolsas, una bolsa que tiene muchas bolsas en su interior, aparte de tener el cereal arriba del refri, aparte de tener las sartenes, ollas dentro de la estufa, casa jarocha que se respeta, mira, le podrá faltar martillo, le podrá faltar escoba, pero jamás faltarán mínimo, 4 envases de caguamas. ¿Y cómo sabes que es de la vieja guardia si tiene caguamas de superior? Ahí te encargo. Vamos con música. Chris MJ, Floyd Maynard, Gata Only. Definitivamente aquí en Veracruz de caguamas. Aquí lo único malo, que si utilizo botellas de caguamas, yo sé que el día de mañana me va a faltar una para a completar el cartón, y por evitar el importe, ahí estaré quitándole una a la puerta o a la pared del baño. Dice Byron, con caparazones de jaiba. ¡Hala! Imagínate cuántos siestas para crear una casa de dos habitaciones, sala, comedor, cocina y baño. Utilizaron 8,000 botellas de vidrio. No, hombre, cuántos caparazones de jaiba. Pero bien lavados, porque si no es rato, ¿para qué te encargo? Vamos con esto, Gata Only, a través de Jaef FM 102.9.

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Llegan los ángeles, ángeles, azules, azules, azules, con Melissa Robles, Mi Nuevo Trauma, 1256, esto es Ya FM, 102.9, lánzate al portal www.ya.fm, ahí tenemos el nuevo tráiler, el primer tráiler oficial de Shrek 5, chécalo, porque hay cambios.

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Adele y See On Me, 1:06 aquí en Ya FM 102.9. El WhatsApp de cabina 2299-6087-81. Mis hermanos, ya está el trailer de Shrek 5, ya lo vi. Me urge que vayan al portal www.ya.fm. Ahí tenemos la nota. Si estás en nuestro canal de WhatsApp, ahí le das clic al link que se acaba de postear. E insisto, tienes que verlo porque necesito que lo destrocemos. No, ¿por qué? Los mismos gringos tienen un dicho muy popular que dicen: lo que no esté roto, no lo compongas. No sé el creativo de DreamWorks y de Universal que dijo, ¿y si cambiamos la animación? ¿Si cambiamos el estilo que nos ha dado millones y millones y millones de dólares de ganancia para renovarnos? ¿Quién les pidió que renovaran la animación? No, tienen que verlo. Hay cambios muy notorios en las voces. Al parecer, Alfonso Obregón, por lo menos en el tráiler, no se ha arreglado con DreamWorks, con Universal. No sé qué vaya a pasar, no sé. Tal vez costumbre, no sé. Vayan a verlo para que me puedan dar su opinión. Necesito que vayan a www.ya.fm, es el tráiler de Shrek. La neta, no quiero decir más hasta que ya lo vean para que podamos comentar. Porque al igual, no, Byron, ya como Byron lo dijo, a rato ya me contaminó mi oído. No, chécalo, si te parece bueno, adelante, a mí la verdad. Byron, ¿cómo estás? De la Casa de las Botellas, tiene tiempo que yo lo vi en la tele en otro país.

0: ponen cemento para que peguen las botellas, así sean las casas. Bueno, en unas cementos, otras como tipo barro, en otras de plano las apelmazan de tal manera y ya solo hacen un marco como de madera, pero son las puras botellas. Y lo que hacen para que no se rompan es que algunas las envuelven como un tipo mecate, ya que yo soy medio neófito, en un tipo mecate, para que no choque cristal con cristal y eviten que se rompan, pero así es, Llenita. Nunca dije que era la primera vez, ¿verdad? En mi casa no hay botellas de caguamas. Ay, Diana, es que estoy Diana. Diana es el alma de la fiesta, ya me di cuenta. Buenas tardes, Verón, ¿cómo estás? Pláceme con la canción de Musky Mule, por favor. Ay, no tomamos alcohol. Es que aquí el chiste, Diana, es el chiste. Aunque no tomes alcohol mágicamente, yo no soy cervecero. Yo en mi casa, y en mi casa, en mi casa, en mi casa, para que yo diga, voy por una caguama para chingármela viendo la tele, el partido, o porque simplemente hace calor, nunca lo he hecho. Nunca lo he hecho. Pero bueno. Y ahí tengo envases. Y de hecho, un tiempo que tenía como cartón y medio, se me han ido perdiendo. Esas, préstame, préstame, nunca regresan. Las mentiras más grandes del mexicano es, ya no lo vuelvo a hacer. Fue sin querer. Y préstame, mañana te lo doy. Ese préstame, ese mañana nunca llega. Dice, aquí, Byron, ¿cómo estás? Lo que tienen que hacer es cambiar que a la IA que ponen. Dice, ¿por qué no te gusta la IA, mi hermano? Pues, ¿a mí qué me dices? Ponlo en las redes sociales. Me lo dices a mí como si yo fuera el dueño, güey. Pues sí, es como cuando les gusta algo, a mí no me digan, coméntenlo en las redes para que la gente piense que no es invento mío, los jefes no piensen que es invento mío, padrino, pues sí. Bailo, ¿cómo estás? Saludos para mi hombre. Omar Valencia de parte de Jessy, es que Jessy, me comprometes al aire. Que esa chingadera de, ay, salúdame a mi hombre, bebé, mejor, hola, soy Jessy, quiero mandar saludos a mi esposo, o sea, primero pon tu nombre, Jessy, me haces quedar, ahí medio raro. Dice, otra mentira, esa rata te transfiero. ahora ya nadie trae efectivo, no traigo efectivo, mágicamente ya nadie carga más de 50 pesos en la cartera, más de 50. O hay gente que compra algo de 20 pesos y ¿aceptas transferencias? No, hombre, pinche gente, los amo. Pero bueno, regresando al tema de Shrek, me urge que vayan a verlo porque dice la canción. He hecho unos cambios, baby. Pensaba que te gustan. Y la neta, yo... vamos con música, vamos con esto de Shakira con Miri. Ya también ya estoy hartándome de Shakira, ya, o sea, solo porque cocina muy rico, si no también ya la dejaba. Dice Byron, también él puede ser tuyo. No, ya, yo estoy a toda madre. Ya va, hay que ver el tráiler, ya no te voy a comprometer. Saludos, Miguel Jessy, chécate el tráiler porque neta, me urge que las personas que vayan a ver el tráiler en la próxima intervención me den su opinión honesta. ¿Hay cambios? Sí, hay unos más grandes que otros, pero necesito que lo vean. Dice, una mentira más de mi ex, te amo. No, una mentira que dicen todas y todos. Ya no quiero saber nada de él, lo odio. Ya no quiero saber nada de esa maldita. Primera guarapeta, ahí están mandando audios, videos, llamándoles.
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1:23 p.m. ¿Ya fuiste a ver el tráiler de Shrek 5? Me urge que lo destrocemos porque la neta hay algo en mi corazón que está llorando. Para empezar, que no está Alfonso Obregón, me preocupa. Obviamente el tráiler, ha habido como siempre muchos casos donde el tráiler lo graba otra persona y a la mera hora de la película final llega otra. En este caso, Alfonso Obregón, que después de todos los problemas que tuvo con la ley, que si acosador, que si no, resultó inocente y que según por eso de ahí se agarró DreamWorks y Universal para no contratarlo. Yo creo que es porque no quieren pagar más. Mi compadre quiere billete, quiere la dirección de la película y yo creo que está pidiendo mucho, sobre todo en el medio de la voz, del doblaje, perdón, donde pues no le dan todavía el valor suficiente. Byron, saludos y dile a doña Erika que por favor no se duerma, bebé, un piquete de costillas y un cafecito cargado para que se active, o si no, la cocona. Byron, vas a un taller mecánico y encuentras un tornillo tirado, vas a la casa en la costurera y encuentras tela, agujas tiradas, vas al banco, no te encuentras ni un billete, dice, y ya no te encuentras nada de dinero, no, ahora nadie, ay, te transfiero. Ay, es que, ¿cómo te? Son 15 pesos, señora. Compró un cigarro suelto. Páguelo en efectivo. No se acabó la, pero bueno. 2299-6087-81. Aparte de los cambios en las voces, bueno, regresa Eugenio Derbez, como el burro, obviamente. Regresa. Ay, se movió. Bueno, ahí lo puedes ver. Regresa como Fiona Dulce Guerrero, por supuesto, esta actriz de doblaje. Pero Alfonso Obregón. Además, la animación. Eso sí, en la animación estoy en contra, insisto, ¿por qué cambiar algo que ya estaba bien hecho? Ahora veremos también a los hijos de Shrek, ya todos adolescentes, comportándose como el adolescente actual, a ver qué tal parece. Byron, ¿cómo estás? Solo desde el Cedi Sitza, en Puerto Seco, Mauricio, de la Colonia Tamsa. Saludos, mi querido Mau, bendiciones, ánimo a la banda de Casas Tamsa. Saludos también, que me queda muy cerca ese barrio, de los barrios más populares del puerto veracruzano. Y bueno, oigan, por cierto, ¿se acuerdan que hace unos días les comenté acerca de esta terrible noticia de la chica que se aventó del bungee en Brasil, donde los imbéciles hicieron todo menos ponerle el fucking bungee, o sea, el elástico para que no cayera al barranco, 40 metros al vacío? Pues bueno, ya están tres en la cárcel, están viendo otros dos cómo zafarse, pero bueno, en este caso yo por eso no me tiro del bungee y porque hay que pesar menos de 100 kilos y no, papá, yo no pienso cortarme nada para disfrutar esta aventura. Bueno, vamos a ir con musiquita. El WhatsApp en cabina 2299-6087-80. Y saludos también para ti, mi hermano, que andas en el taxi ruleteando. Saludos al taxi 1097. Gracias por estar escuchando el 102.9. Vamos con esto de Daddy Yankee, dura. Y así es una jefa que conozca, que no saca nada, durísima. Pero bueno, ahí vamos trabajándola poco a poco. 1:26 p.m, esto es ya FM 102.9.

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¡Qué bendita rola hacía con Sean Paul, Ship Thrill! Son una de la tarde, 11. Una de la tarde con 35 minutos aquí en Jai FM. Obviamente, pues bueno, a nivel mundial siempre es maravilloso lo que pasa en estas justas deportivas, como las Olimpiadas, como el Mundial, Juegos de Invierno, porque al juntarse tantas culturas, tantas nacionalidades, es maravilloso ver la diversidad que tenemos en nuestro planeta de pensar, de actuar. Y hablando de actuar, los nipones, una vez más, se están llevando las palmas, así como los mexicanos a nivel mundial son reconocidos como los más desmadrosos, ambiente, cotorreo, cariño, apapacho, y que todo mundo quiere convivir con mexicano. Cuando tú vas a Europa y soy mexicano, la banda te jala, cotorreo y demás. Bueno, en este caso los japoneses, pues ahora, después de que se filtraran videos, fotos de su primer encuentro mundialista, donde los aficionados se quedan recogiendo la basura del estadio, ya de manera oficial se juntaron los aficionados nipones, los hijos del sol naciente, y le han pedido al gobierno de Nuevo León, hombre, cómo no, uy, no, que les dé 10,000 bolsas. Y no, no, tu amigo de la nariz que ya le está haciendo agua, no, no, bebé, bolsas para levantar la basura, porque prometen y se comprometen y juran y recontraperjuran que ellos van a dejar ese estadio reluciente, como si nunca hubiese pasado nada en el próximo encuentro de Túnez contra los japoneses. Así que, ¿cómo ves a los asiáticos? Esto es parte de su cultura, ¿eh? No crees que lo hacen porque da bien o ay, porque no falta que, ay, quieren quedar bien, ay, ay, ay. No, no, no, bebé, es parte de su cultura. Algo que siempre he dicho aquí que nos hace falta, que es lo del ser responsable con la basura. Aquí, ¿se acuerdan que les he dicho? En los últimos 2 años para acá, cuando alguna escuela primaria, secundaria, bachillerato castiga a los chamacos malvivientes, desordenados, burros, lo que sea, y los ponen que, no, pues ¿sabes qué? Se portaron mal, se van a quedar a trapear el salón porque lo mancharon. O aquellos que rayaron la pared, ahora van a pintar la escuela. Y ya los papás, ¡ay, cómo los ponen a pintar! ¡No es justo! ¡Son unos seres de luz! O sea que si los querubines bajaran a la tierra, los pondrían a trapear. Sí, señor. Si el querubín acaba de rayar una pared, insulta a sus compañeros, anda de babosón, pues claro que lo pongo a limpiar. Allá en Japón es cuestión cultural. Desde niño nos enseñan que el salón se entrega pulcro. Pero, pues, en este caso, pues, a ver qué tal. 10,000 bolsas, imagínate, Padre Santo. Así que hay algo que aprenderle a los japoneses, aparte eso y de hacer un buen sushi que nos aprenden ellos. Porque como que en Japón el sushi no va frito y no lleva queso Filadelfia, ha de saber horrible. Vamos con musiquita, vamos con eso de Alex con Farruko, se llama Honguito, aquí en Jai FM 102.9.

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1: Bueno, estoy de vuelta, 10 minutos para que den las 2 de la tarde. En tan solo 10 minutos serán las 2 de la tarde. ¿Cómo ven esto de la afición japonesa que pidieron 10,000 bolsas al gobierno de Nuevo León para, pues después de se termine la, este encuentro entre Túnez y la selección nipona, ellos se encargarán de dejar el estadio bien limpio? Qué loco, ¿no? O sea, si fueran unos mexicanos, ¿qué pediríamos al gobierno? Necesitamos 10,000 caguamas. Saludos a mi querido Saúl Esteves, bendiciones, bebé de luz de Lucifer. Saludos, Padre Santo. ¿Cómo está el calor? Pues váyame contando, porque ya falta poco para que yo salga y presiento que me voy a derretir. Este bombón se va a derretir. Pero bueno, ¿cómo viene esto de los nipones? ¿Qué pidieron mexicano? ¿Qué es lo que nos caracteriza? Siempre lo he dicho, el cotorreo, el relajo, el ambiente. Para desgracia, el mexicano tiene una gran creatividad para buscar la solución a los problemas, y pero normalmente lo ocupamos para las cosas malas, por ejemplo, la piratería, ¿no? La trampa, el business ilícito, somos expertos. Ahí sí, que ningún hacker se compara con lo que puede hacer un mexicano con ganas de conseguir dinero fácil. ¿Pero qué sería algo que nos caracterice? Digo, el nipón en esa cultura, como lo comentaba hace rato, pues es algo que enseñan desde pequeños, desde niños en las escuelas, y no se van hasta que terminan de limpiar el salón, su área, los baños y todo. O sea, de hecho en Japón, por si no, fue de cotorreo, ¿eh? En Japón casi no vas a encontrar botes de basura en la calle. Obviamente, pues no fue traer el rebelde, el que ya sabes, y el diferente, pero no, esto es algo cultural. Me parece chido, maravilloso, y una forma más de cómo, insisto, la justa mundialista o ese tipo de eventos donde se juntan tantas nacionalidades, tantas culturas, tantas formas de ver el mundo distintas. Así que solo les digo algo, me hace falta lanzarme a Nuevo León a buscarme un par de asiáticos para que vengan a limpiar mi casa. Para que vengan a limpiar mi cuarto. Dice, ay, chinito hermoso, pediríamos la misma cantidad de arcahuamas para hacer el trabajo. Oye, pues les dejamos el estado limpio, pero necesitamos 10,000 kawasakis. ¡Oh, honorable caballero! Oigan, hablando de honorable caballero, ahorita que dijo, ¡oh, honorable! ¡Oh, oh, why you say! Que obviamente, pues ya todo el mundo ahorita de esa generación de cristal, dice, un video de una coreana, donde está grabándose. Y me río porque, güey, pues era un simple chiste. Se lo acabaron lo que es el Facebook, lo que son el Instagram, el TikTok y las redes. Cuando quieren destruirte, mira, en un segundo te hacen polvo. Y si quieren levantarte, hacerte famoso y vivir de las redes mínimo 2-3 años sin hacer nada, aunque no cantes, no bailes, no tengas ni un talento, les caíste bien, te elevan. Hay un compa que está en problemas. Lo funaron porque está la coreana haciendo su video y mi compa está atrás de ella, todo eufórico, hay unas filas atrás de ella, y de repente empieza con sus manos a hacer la famosa rasgada de dedos, pues imitando a mi comadre. Muchos lo vieron como una burla, algo racista, y obviamente sí es racista, ¿no? Pero seamos honestos, güey. Lo ves cuando alguien lo hace y te ríes. Lo que pasa es que la doble moral está fea. Y ya sabes, la gente, ¿pero qué tiene de malo? Y, ay, si preguntas qué tiene de malo, es que eres igual de imbécil. Ay, o sea, tranquilos. Yo siento que no estuvo tan grave. O sea, tampoco le dijo algún insulto. Pero pues obviamente, digo, el día de mañana no te gustaría. No te gustaría que nos pasa, que fueras a otro país y te hicieran mella al mexicano, que es la mella, la clásica que nos dicen, que si saltamuros, que si mariachis, que todos son narcos, pero pues, ¿qué le vamos a hacer, no? O sea, es parte de que el mundo te ve así, pero bueno, el chiste es que este compadre, las redes sociales, dejando en ridículo al Interpol, FBI, a CIA, a todas las dependencias gubernamentales famosas, el MI5 y demás que conocemos, que investigan secretismos, espionaje y demás, se quedan burdas, se quedan lelas, porque llegó la gente en internet y se encargó que de encontrar el nombre y de a qué se dedica este personaje, resultó ser un director de ingenieros y arquitectos de un grupo de ellos, y ya lo corrieron del trabajo. Ya lo corrieron del trabajo por andar haciendo la seña de los ojos rasgados. Ay, mis hermanos, ya perdió su chamba por andar de queda bien. Quiso caer bien y terminó cayendo de la, ya saben cómo. Así que, pues, por eso hay que estar muy al pendiente de las actitudes que hacemos frente a una cámara. Y obviamente no es correcto. Ya a estas alturas, ser racista, qué flojera, la verdad. Y, o sea, el chiste entre cuates es el castre entre cuates es diferente porque es castre. Pero sí, en resumen, a mi compadre por andar haciéndole los ojitos rasgados a la coreana, ya se quedó sin chamba. Dice, saludos, Byron. Dice, ¿son qué narcos? Oh, my God, adiós al Byron. Saludos. No entendí eso, pero bueno, te queremos. Saludos a mi hermosa, bella bebé, Gigi Álvarez. Saludos, mi querido Manuel. No entendí eso lo de, ¿son qué narcos? Oh, my God, adiós. No entendí eso, pero bueno. Vamos con musiquita. 4 minutos para que den las 2 de la tarde. Vamos con esto de Karim León, Love to be Love. Así que dejen de estar haciendo burla a los demás. Si no, los van a funar y hasta la chamba puedes perder. Vamos con esto de Karim León a través de YFM 102.9.

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momento de Bizarrap con J Balvin, la sesión 66, 2 de la tarde con 16 minutos. 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

2 de la tarde, 20 minutos. A la gente bonita que me está escuchando, coméntame en este momento cómo está el tráfico. Mándame fotos si vas en el automóvil, en el camión, en el taxi. Toma fotos si vas caminando también ahí por las calles. O ya viste algún semáforo que no sirva, alguna avenida que esté saturada con el tráfico. Comparte esa información para que la gente que está a punto de salir como yo o los que andan ya en la calle, pues eviten esas rutas y busquen alternas, o también de plano se vayan mentalizando de que van a tardarse un poco más. Así que gracias sobre todo a mis amigos taxistas, que son los que más participan en esta dinámica, pero también a los repartidores y particulares. Mándame fotito cómo está el tráfico, por dónde andas tú en este momento, al 2299-6087-81. Si tienes algún reporte vial, te lo vamos a agradecer para que la gente lo evite, o también las autoridades pues metan manos a la obra. Se va aquí el buen Sergio Bailón. ¿Cómo estás? Saludándote desde Plan de las Hayas. Plan de las Hayas, saludos, hermano, bendiciones, gracias. Dice por aquí mi querido amigos de Que Pique Limón, saludos hasta la avenida Lázaro Cárdenas. El tráfico está muy pesado por la Boticaria, más por el calor también se siente más. No, no, cállate, es que ahorita, ¿sabes qué me preocupa? Salir, abrir el Lamborghini. Como no hay ni una sombra aquí en la ciudad de Veracruz, y bueno, aquí en el centro, y cuando las pocas sombras que hay, si no es el viene, viene que ya pone cubetas. Es gente que no tiene coche, no tiene garage, pero pone conos para apartar su banqueta porque no le gusta que se estacionen enfrente. Ah, mira. Es difícil encontrar, pero bueno, gracias por el dato. Ánimo a toda la banda acá en la Boticaria. Normalmente se satura mucho en este lapso de 1:30 a 3 de la tarde. Es horrible, sobre todo a partir de lo que es esta cuchilla que se forma adelantito de Reino Mágico, donde hay una gasolinera. De partir de esa cuchilla hasta, sí, pasando ya lo que es el cuartel de Boticaria. No, hombre, mi hermano. Horrible. Mucha precaución, por favor, porque ahorita imagínate un choque fuerte, mediano, leve, implica estar bajo este sol abrasante con el bochornito. No, así déjalo. Bueno, ¿cómo estás? Invoquemos a Tlaloc para que en la noche llueva. No, güey, no, que ya no llueva en la noche, Oscar. El chiste es que llueve de día. Mira, que llueva, ¿sabes qué? Como aquí ahora, mi Oscar, que llueva como a las 3 de la tarde, de 3 a 5. Y así ya no da tiempo de que el astro rey haga su labor de evaporar el agua. Dice Pargamo y Byron, todo tranquilo ahí por el bulevar. Ya vi que andas ahí por Plaza Américas y demás, ahí por Plaza Sol. Sí, todo tranquilísimo se ve, mi hermano. Saludos, qué bueno, qué bueno. Byron, acá en Luis Cortines anda relajado el asunto. Milagro, porque normalmente también ya se estaba saturando mucho. Dice por aquí Byron, como siempre, frente al colegio Colón en Díaz Vieron. Bueno, ahí ya sabes, no faltan los papás, doble fila y demás. Dice Byron, aquí todo, todo despejado, pero no distingo la calle, mi nueve. Ahí dame un, ahí en audio, dime qué zona es o qué rollo. Saludos, mi querido nueve de la ruta 6. Bueno, no sé si sigas con la misma ruta, ¿verdad? Bueno, gracias a la gente por participar, como siempre. Y lánzate al portal www.ya.fm. Porque bueno, aparte del trailer de Shrek 5 vas a encontrar muchas notas más. También chécate de aparecer Tom Holland y Zendaya. ¿Se casaron, no se casaron? ¿Por qué van a venir a México de luna de miel? ¿O qué show? Además, si te gusta el café, chécate que dependiendo del café, dependiendo de tu signo zodiacal, es el café que tú eres. Chécalo en www.ya.fm. Y además te sigo insistiendo que te cheques también esta teoría conspirativa que hicieron los fans de Oliver Tree y del buen Gaspi, que lamentablemente perdieron la vida en este accidente de helicópteros del fin de semana pasado, pero sacaron unas teorías ahí de que el destino los había avisado de este fatal accidente. Chécalo en el portal impactante. Veis, por aquí Byron, andamos en el puente de circunvalación, está el tráfico súper tranquilo, pero el calor ya está castrosito, ya ni me digas. Ay, por ahí tráeme una crema de coco de ahí bajando del puente, mi tractor, por favor, ahí te la encargo. 2:24, vamos con música, vamos con esto a cargo de Sofía Reyes con Rey, con qué buena rola llegaste tú. En la próxima intervención estaremos platicando acerca de menú impactante, porque con calor o sin calor, pero el hambre es el hambre, papá, y yo ya tengo hambrosia. Vamos con más música en la radio impactante 102.9.

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0: la cadera. Cha, cha, cha. 2:35 de la tarde. Mi gente bonita, saludos para toda la gente. Recuerda que puedes comunicarte al 2299-6087-81. Me quedé que estaba jugando Francia contra Senegal, si no me equivoco. Francia contra Senegal, y que creo que ya metió un gol faltando pocos minutos. Minuto 72, gol de Francia hace unos cuantos instantes. Kylian Mbappé, 66, clavó porque el partido estaba bravo. Es que para que se den cuenta, el Mundial no está nada fácil. Lo que pasa es que la banda se quedó con la idea que estamos en los 90, que está muy marcada la diferencia, pero no. El fútbol, al volverse tan físico, ahora ya no es necesario ser tan bueno con la pelota si puedes correr al igual o más rápido que el rival o mantener esa condición física el mismo tiempo o más que el rival. Entonces, pues obviamente es más difícil. Pero bueno, va ganando Francia en ese momento contra Senegal, 1-0, gol de Kylian Mbappé. 2 de la tarde, 36 minutos. Llegan por aquí, vayan, un saludo. El tráfico está intenso de lo que es de Lois hacia el Acuario, o sea, de sur a norte. Gracias por el dato. Para que la banda que anda por el bulevar, ya sabe, si se quiere tirar todo ese trayecto con vista al mar o de plano buscan vías alternas. Dice por aquí, buenas tardes, Byron, ¿cómo estás? Saludos para Andy Vela. Se va durmiendo en el transporte por el calor. No, hombre, debe ser horrible ahorita con el calorcito. Y sobre todo porque no terminaré de entender por qué la mayoría de los urbanos que llegan al puerto de Veracruz vienen con unas ventanitas. Se abre y pedacito. No, hombre, tenga ventanales, que macó. Pocos que se refresque esa vaina. Se para aquí, Byron. Saludos para el Hugo. Saludos por el buen Hugo, de los mejores inspectores de calidad. Dice, gordo, ¿por qué no pones canciones del Alfa? ¿Quién dice que no pongo? Este quiere escuchar diario, que es diferente. Dice, Byron, ¿tú qué vas a saber de Fucho? Dice por aquí. Ya habló el experto, porque dice que él ganó el torneo de su barrio, que él iba a ser profesional hasta que se chingó la rodilla. Que él estuvo en las fuerzas básicas con Germán Villa y Cuauhtémoc. Exactas razas, pero que la lesión y que no, su padrino... ¡Cállate! Es que todo el mundo son tigres. Vivimos en un mundo donde todos son tigres. Todos son tigres. Pero bueno, ahí está el aviso de cómo va el partido. También lánzate a nuestras redes sociales. Acabo de subir un reel. Como cuando de repente ves que el nuevo que tú enseñaste te llena de orgullo. Hablando de llenarse de orgullo, yo más que llenarme de orgullo me quiero llenar de comida porque ya hace hambre. Son 2:39 y es momento de saber el menú impactante.
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0: ¿Qué vamos a comer en esta tarde de martes de No Te Cases Ni Te Embaraces? ¿Qué vamos a comer? En mi casa, según juran y perjuran, que van a hacer unas empanaditas de atún tipo minilla. Me gusta mucho así. Bueno, entre tipo minilla o como al bacalao, a la vizcaína, hostia. Porque a mí el bacalao no me gusta. Pero el atuncito sí, papi. Soy de colonia, hijo, soy de colonia. Y aparte me quedó un poquito de minilla del domingo que fui a comer marisquitos, y así que ahí se revuelve con el atuncito, ya le da mejor sabor, y unas empanaditas de atuncito. Y al igual, si llego a convencer a la patrona, uno de quesito de hebra. Así que unas empanadas, una tercera de empanadas, porque pues no hay que ser abusivo. Obviamente, como me lo recetó mi nutriólogo, con harta lechuga encima para que finja como una ensalada, su media crema, quesito y una buena salsa. Eso voy a comer el día de hoy. ¿Tú qué vas a comer? Dice por aquí, ya habló Luis García, dice. Ya habló el experto de fútbol, ya te habló Maradona. Mira, ay, qué rico, bebé, qué sabroso, mi querida Andrea. Bueno, si es que eres tú la que está en la foto. Uy, qué rico, vas a comer unas enmoladitas con cocona. Uy, no sé, pero ese quesito fresco se ve que está sensacional. Dice por aquí, ay, Byron, voy a comer unos camarones al coque y una michelada. Ah, qué perre. ¿De qué trabajas, perro? Que ya me chamba, porque yo comer camarones cada 2 meses, güey. Qué triste. Dice Byron, ¿con quién vives? El chisme de mi pasión. ¿Con quién vivo? Pues con mi familia, ni modo, ¿con quién? Byron, unos... Ay, ay, ay, ay, ay, ay, este, hijo de chico. Unos ravioli a la formaggi, o sea, la cuatro quesos con pan de ajo y la cocona. La cocona, ya se chifló el asunto, ¿no? Que mucho gourmet, era con un cabernet, con un vino tinto.
2: Y con un shabang.
0: Estoy inventando, yo lo de vinos no sé nada. Dice Noto para gente color cobre. No apto para gente que dice aiga. No apto para gente que dice la calor. No apta para la gente que tiene tatuada. Ya, Byron. Dice para aquí, Byron. Yo voy a comer, pero un cacho de. Bueno, cada quien come lo que le gusta, mi hermano. ¿Qué te voy a decir, mi loxo? Buen provecho. 241, gracias por compartir su menú impactante. Muchas gracias. Buen provecho a los que están comiendo, a los que apenas van a comer con calma. Ahorita llegan a degustar los sagrados alimentos. Y a aquellos que están peleando en el jale porque a alguien ya calentó un caldo en el microondas comunitario, no lo tapó bien y ya salpicó todo el chingado microondas. Dice, voy aquí, voy a comer unas entomatadas y carnita. ¡Ay, qué rico se ve eso, mi amigo o amiga! ¡Hala! 1, 2, 3, 4, 5, 6 entomatadas. Yo me sentía mal porque me servía 3 o máximo 4. 6 entomatadas con aguacatito. Veo que ese ojito fresco le hace falta su media crema y unos bistecitos. Se ve muy rico tu platillo. Buen provecho, mi hermano. Dice lo de la cocora para sentirme humilde, para no perder el piso, ¿no? Dice para aquí, bueno, Oscar, una sardina entomatada. Una sardina. Ya con esto me voy. Le voy a dar un dato, ¿eh? Mira, me acordé y se le ve mal y por eso estoy todo obeso. Con este dato me voy con música y nos vamos al corte comercial. Compren atún, perdón, sardina, lo preparan así en tomatadito, lo preparan rico, agarran tortillas de harina, le hacen su quesadilla, como quieran, o en, bueno, quesadilla no porque no lleva queso, su empanadilla, la cierran y la fríen. Ya que sacan estas pescadillas de sardina, de tortilla de harina, las escurres, se secan bien. Haces una salsita verde con ajito, así, picosita rica. Mira, estoy salivando. Le dejas caer la salsita a estas pescadillas, quesito y media crema. ¡Ay! ¡Ay, compadre! Luego me lo agradecen. Por aquí Byron manda saludos a mi esposa Andrea Alfonso de parte de Abraham, que la quiero mucho. Dice, contesta, hijo, cuelga el teléfono. ¿Eh? ¿Qué le pasa a Lotso? Lotso, ¿te estás tomando tu medicamento? ¿Cómo puedo contestar o colgar el teléfono? ¡Malditas drogas! Aquí el problema de las drogas es que no se mocha. Vamos con esto, American Girls de Harry Styles, a través de la red impactante YAFM 102.9.

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1: ¡Triple Kaioken! ¡Llegó el momento de la batalla! Prepárate para que votes al 2299-6087-81, 2299-6087-81. Y se vea con quién en este bendito 2026 vas a molestar con las líneas telefónicas. No, hay mucha gente que todavía sigue marcando, Padrino Santo. Dice por aquí, Byron dice, está sonando un celular, hijo. Es el teléfono de cabina. Alguien que le explique a Lotso que en cabina hay dos líneas telefónicas para que la gente se quiera comunicar, ¿verdad? Pero, bueno, ¿qué te puedo decir, no? No puedo, hay maderas que no agarran barniz. Ya no se le puede enderezar la joroba del camello. Dice por aquí, una mentira de... la calor de hoy está... La calor de hoy está dos noches a la sombra. A la Padre Santo, ahora sí me agarraste de bajada, no la entendí, güey. ¿Cómo que la calor de hoy está dos noches a la sombra? No entendí. Ahora sí, explícamelo. Ahora sí, yo quedé todo estrúpido. Ok, vamos con la batalla. Hey, pasado con el presente, presente con el pasado. Vamos con Raúl Alejandro, que ayer sus vueltas no pudieron contra la vueltita de Bad Bunny. Entonces, hoy regresa con Dando Vueltas como la número uno en el presente de Raúl Alejandro.

Esa es la número uno, pero la número dos, padre, a mí en lo particular me late un chorro, me pone el millonazo para bellaquear y todo en el mood correcto. Esto es conjunto a Baby Rasta, Rauw Alejandro, en el pasado punto 40.

Pura

0: Ahí está la opción número 2, Alejandro, Baby Rasta, punto 40, la número 1 dando vueltas, 22, 99, 60, 87, 81. Y se vieron por la número 2, vieron como por la número 1, vieron por la número 2, vieron por la número 2.40. Yo la puedo cada rato, es un rolón, bebé. Vieron por la 2, vieron por la 2, vieron por la 2, vieron por la 2, 22, 99, 60, 87, 81. Saludos a toda la gente bonita que ya está llegando a su casita y aquellos que están apenas ingresando al segundo turno en el jale. Pues vamos a darle, papá. Por aquí va a ir la número 2, bro. Byron por Raúl Alejandro, sí, pero ¿por cuál? Esto la dos. Sí, ya sé que por Raúl Alejandro, es obvio, pero la uno, la dos.
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0: Aparte, el puro intro, la neta, no sé usted, el puro intro me pone al millonazo. Nunca el puro intro... Es que el puro intro.
2: Cuarenta.
0: No, no se puede. Y esta era el número uno. Ya. Saludos a Wey Coqueto. Bueno, para el número dos, siempre aquí Byron, así se llama la rola. Rabo Alejandro, no, como que rabo. Yo aquí va a ir para el número 2. Salud, bebé de luz, buen provecho. Vieron para el número 2, vieron para uno, vieron para uno. Dice, guarde. Ponte la canción, una buena rola, ¿no? Dice, ponte una buena rola, no jaladas. Pues disculpe usted. No, que no sabía que quería escuchar algo de Pedro Infante.
3: ¿Qué te ha dado esa mujer?
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0: 1. Saludos, Vicky, a Karime. ¿Cómo que? No, la 1 sí. Lo que pasa es que la 1 ya no está en reggaetón. Es más ahí. Un punto medio. Ya les dije que el reggaetón está muriendo. Se ha vuelto ya una mezcla de géneros urbanos con pop. Esta es la número 2 y con esto nos vamos. Byron por la 2, Byron por la 2, Byron por la 1, Byron por la 2, Byron por la 2. ¿Sabes qué? No le hagamos al cuento, Goku hermoso.
5: ¡Ay!
0: ¡Es un hecho! Ustedes decidieron votando a través del WhatsApp de cabina. No dejes de visitar nuestro portal www.ya.fm, además de nuestras redes sociales. Buenas tardes para todos. Muchas gracias por los últimos votos. Dice por aquí, Byron, por tu corazón. ¡Ay! Es que son así, son muy de esos. Están viendo que yo soy más fácil que la tabla de uno. Bueno, me paso a retirar, cuídense mucho. Buena tarde, buen provecho. Byron Zamora es mi nombre. Mañana nos escuchamos, pero recuerda que a las 7 de la mañana llega Doña Susan y Don Fallo. Don Fallo y Doña Susan and Friends en el Morning Show. Y yo a las 11 estaré de vueltas. Pórtense mal. Cuídense muy bien, ya me contaron que ganó Francia, sigue disfrutando de la promoción impactante de Ya FM, buena tarde, buen provecho. ¡Me fui!

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Se acaba de escuchar Bésame, ese tema que puso a Camila en lo más alto de las listas en el 2010. ¿Sabías que esta canción fue elegida como el primer sencillo de su segundo álbum de estudio, Dejarte de Amar? Fue todo un fenómeno, porque el grupo decidió grabar el video oficial en las calles de la Ciudad de México, mostrando una vibra súper urbana y auténtica que conectó de volada con todos nosotros. Definitivamente esa letra nos marcó a muchos y no pasó de moda para nada. Sigue en YaFM.

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Achaba de sonar Mientes, de Camila. Y la neta, qué buen viaje nos acabamos de aventar. ¿Sabías que esta rola fue escrita por Mario Dom junto a Mónica Vélez? Lo más cañón es que cuando la lanzaron en 2009, se volvió un fenómeno total, al grado de ganar 3 Latin Grammy, incluyendo Canción del Año. Fue ese momento exacto en el que el pop mexicano se coronó en todas las listas de popularidad y, sin duda, puso a la agrupación en otro nivel internacional. Definitivamente, un clásico que no pasa de moda y que siempre se disfruta al máximo. ¡Quédate en Ya F!

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1: Súbele a Something Just Like This de The Chainsmokers and Coldplay. 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

¿Sabían que María José, antes de reventar los escenarios como solista, formó parte de Cabá? Pues sí, la neta es que su carrera despegó cañón cuando decidió lanzarse por su cuenta, y en el 2006 nos regaló el cover de No Soy Una Señora, que se convirtió en todo un himno para la banda. La neta, esa versión le quedó increíble y demostró que tenía todo el talento para brillar en grande, tal como lo hizo desde que se escuchó por primera vez en todas las radios. 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

0: Acabamos de escuchar a Macklemore en Ryan Lewis con su hitazo Can't Hold Us. ¿Sabían que esta canción rompió todo en su momento? Resulta que se convirtió en el tema más escuchado en Spotify a nivel mundial durante el 2013, logrando una marca impresionante que muy pocos artistas independientes alcanzaron en esa época. Definitivamente el dúo supo cómo conectar con la gente y poner a todo el mundo a saltar con ese ritmo tan contagioso que hasta la fecha no deja de sonar en todos lados. 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

acaba de sonar Rolling in the Deep de Adele y qué buen viaje musical se vivió. ¿Sabían que esta canción se escribió en una sola tarde? Así como lo oyen, Adele y el productor Paul Epworth compusieron todo el tema apenas unas horas después de una ruptura amorosa. La inspiración fluyó cañón y el resultado fue ese sonido tan potente que nos puso a cantar a todos desde que salió en 2010. Sin duda, una pieza que cambió la historia del pop moderno por completo. 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